0: completo, pues aquí vamos a
1: un saludo a la congregación de la lista negra, Carlito, después de poder amar la canción plenaria de la banda nacional séptimo sello.
2: Ok, saludos Adal.
3: Buenas tardes, Carlitos, saludos y larga vida al rock.
2: Buenas tardes, amigo.
3: Feliz martes, ya activos en Rock del Barrio. Hoy juega el Aliancito, esperemos que hoy se tenga un buen resultado allá en Nicaragua. Ante el
2: ojalá, viejito.
3: Vamos a ir a ganar con un 3-0, ojalá los chicos hagan bien el trabajo y amén, poder clasificar a cuartos de final, ¿verdad? Y poder volver a ser campeones después de muchos años, desde el primer título que se obtuvo. Carlitos, poneme una de Solo Borges, Tempestades. Saludos y larga vida al rock.
2: Solo Borges. Ok. Va a estar duro, fíjate, mi estimado Joachim. Sí, ahí es duro el Real Estelí en su cancha. Es una canchita de grama artificial, el Estadio Independencia. Ahí es mata gigantes el Real Estelí de Nicaragua, pero vamos a ver, ojalá la Aliancita saque la cara por el país en el exterior, ¿verdad? ¿Qué dice Fer Cortés?
4: Carlitos Miranda, buenas tardes, gusto saludarte. Si se puede, y dale el tiempo y el espacio, una por favor de Nativa Geranio, Abajo del Agua. Y te comento que tráfico, bajando lo que es la Juan Pablo II, en dirección de Soyapango, bastante congestionado el tráfico, Carlitos, para que lo consideren, 6:00 p.m.
2: Buena onda, gracias por el reporte, mi estimado Fer.
5: Carlitos, Carlitos.
2: Dígalo.
5: Belequeo,
2: primate, ok. Algo de Yedora, dice acá, feliz noche, ok, Nilson. Bueno, estoy esperando también a los muchachos de la banda Vórtices. Hoy traemos esta tarde nuevas propuestas también aquí en Rock del Barrio. Así que acabamos de presentar ahí la nueva propuesta de Diego Calderón, propuesta solista, y traemos hoy banda también acá al Sede Astral. Así que en breve estarán acá los señores de la banda Vórtices con nueva propuesta acá para presentarla. Vamos a cerrar este bloque con la música de Indesokixtia. Esto es 12 Muerte.
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Alabad a nuestro Dios, naciones todas, pueblos todos, alabadle. Porque ha engrandecido sobre nosotros, sobre el Salvador, sobre nosotros los salvadoreños, su misericordia y su fidelidad es para siempre. Gracias, Señor, por permitirnos llegar a esta noche rodeados y guardados por ti. Gracias, Señor, por tu cobertura poderosa en medio de este pueblo que te ama. Gracias por el Salvador, Señor. Gracias porque podemos dormir en paz a la sombra de tus alas. Gracias, Señor, por nuestro presidente Nayib Bukele, por su familia, por su gobierno, porque tú lo guías en plenitud, Señor. Gracias, Padre, porque nos has favorecido grandemente con nuestro presidente. Gracias por la paz en la que podemos vivir, en la que podemos dormir, en la que podemos caminar de día y de noche. No tendremos temor de terror nocturno, ni de saeta que vuele de día, ni pestilencia que ande en obscuridad. Gracias, Señor, porque has sido bueno y solo bueno con nosotros. Y esta noche te agradecemos y nos ponemos delante de ti y te decimos, Señor, en ti confiamos. Tú eres nuestra roca fuerte, nuestro socorro en cualquier circunstancia. Y ahora vamos a dormir y a despertar porque tu diestra de poder nos sostiene. Muy buenas noches, El Salvador.

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2: 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Son las
3: 18 horas, 8 minutos.
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1: 18 horas, 9 minutos.
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0: Bien amigos, ahí estaba sonando la música de la banda Vórtices. Es el tema Cuando la luz se quiebra. Son las 6:18 acá en Astral en este martes 11 de agosto. Y bueno, ahora sí, ya los tengo acá en el set de Astral a los músicos de la banda. Están tres de la agrupación acá con nosotros. Hoy nos acompaña Luis Jiménez, el vocalista. Está con nosotros también el batero Rodrigo Aguirre. Y también Alex Villalobos, quien es guitarrista de la banda y con quien hicimos ahí los primeros contactos y todo, pues con... ese primer contacto que nos hizo Nelson García de la banda Crown Nest también, que me dijo: mira Carlos, fíjate que hay unos amigos que quieren presentar su propuesta ahí en Astral. Y bueno, hombre, aquí estamos a la orden precisamente, así que les damos la bienvenida. Ahí de cerca los micrófonos, por favor, muchachos.
1: Sí, hola, gracias Carlos. Creo que primero queríamos empezar con agradecerte por el espacio. Realmente para nosotros es bien importante, y como hablábamos hace un ratito, es muy importante, y también es como súper chivo estar acá en Radio Astral, ¿vea? Porque sabemos como todo el tiempo que ustedes tienen apoyando, ¿vea?, la música nacional, y también apoyando como tal el género, ¿vea?, y todos los subgéneros. Entonces nada, queremos empezar con eso, gracias por el espacio.
0: Bueno, a la orden, Alex, aquí estamos, de eso se trata precisamente, y ese es el espíritu de este programa llamado Rock del Barrio, ¿verdad? El presentar las propuestas, tanto las viejas bandas nacionales, históricas de nuestro país, como también las nuevas propuestas que estamos aquí constantemente presentando. Así que, bueno, empecemos hablando de la banda. ¿Quién nos puede comentar acerca de cómo se formó la agrupación? Tengo entendido que tienen un par de años en la escena, ¿verdad? ¿En qué momento sí se forma? ¿Cómo la armaron? ¿Y por qué se decantan por este estilo musical, que es una especie de metal alternativo el que ustedes tocan, ¿verdad?
1: Sí, la banda se forma ahí por mediados de 2024. Por ahí empezamos ahí como a crear demos caseros. Así más o menos fue como empezó, vea, con esas ansias de poder crear algo. Eventualmente se une Luis al proyecto en la voz. Ya él empieza también a trabajar la parte de las letras, a trabajar la parte ya de armar y estructurar la parte lírica. Y luego de eso, justo se une Rodrigo Aguirre, que es el baterista. Luego fue que se unió en el bajo Eddie Carrillo, que por cierto, saludos, ahí nos ha de estar escuchando. Y básicamente, digamos, ahí fue como tuvimos la primer como alineación. Sí, realmente el género, sí, nosotros, digamos, lo hacemos... Lo decimos así como metal alternativo, ¿verdad? Pero sí tenemos diferentes influencias, y creo que también eso es como un poco lo que la gente puede notar en la música que estamos haciendo. Sí tenemos un poquito de influencias así como nu metal, hay ciertos recursos, por ejemplo, del metal progresivo. También tenemos un poco del shoegaze. Entonces sí, es como esas influencias, ¿verdad?, que tenemos cada uno de los miembros de la banda.
2: Sí. Yo creo que eso es lo interesante de Vórtices, que cada uno, de hecho, somos mundos totalmente diferentes, siempre dentro del metal, pero hay una sincronización bastante interesante que existe entre nosotros, que logramos como mezclar todo lo que nos gusta a todos en un solo género, ahí, que es prácticamente el por qué tenemos una variedad, digamos, en las canciones que tenemos. Se encuentra cada canción es una sorpresa diferente, ¿verdad? Entonces, es bien, bien interesante, la verdad.
0: ¿Por qué se llaman Vórtices?
3: Bueno, la verdad es que esa es una pregunta bastante interesante, porque desde el momento en que se formó la banda, como ya mis compañeros mencionaban,

0: que cada quien pues tiene sus influencias y es algo bastante interesante. Ya cuando, bueno, somos cinco cabezas, ya cuando nos juntábamos a ensayar por primera vez, era bastante interesante como aquella cohesión que existía, como cuando estás creando con tus amigos y digamos es un espacio seguro, a la vez vulnerable. Cada quien pues tenía su influencia como tal. Pues Vórtices en sí, muy buena pregunta la verdad, que también tiene que ver también con, digamos, esa especie de desastre ordenado, si lo quieres ver así también. Bueno, dicho sea de paso, nuestro último sencillo pues también se llama Desastre, ¿no? El cual es bastante emotivo, porque realmente remonta bastante a los inicios de la banda como tal. Pues, pero respondiendo a tu pregunta, es algo bastante interesante. Te voy a pasar aquí a
1: Alex. A ver, Alex, ¿qué tiene que aportar, Alex?
2: No, solo sí, agregando un poco a lo que decía Rodrigo, justamente, creo que Vórtices, bueno, empezó así el nombre, de hecho empezó junto con Ángel Inglés, quien fue parte como, quien estuvo al inicio del proyecto, ¿verdad? Uh-huh. Él ya por diferentes motivos no está, pero con él fue que creamos el nombre. Vórtices fue como, digamos, un concepto que a mí me gustó bastante por el hecho de que considero que un vórtice es como ese eje, ese núcleo central, ¿vea? De un huracán, de un tornado. Entonces me gustaba ese concepto ya dentro de la parte de la música. Y así fue, digamos, valga la redundancia, como lo conceptualizamos, Vórtices. Y esa realmente no hay como una... No es tan profundo.
1: Sí, la verdad es que eso es lo interesante, porque yo creo que cada uno de nosotros tiene una versión del por qué Vórtices es perfecto para el nombre de la banda. Y eso es lo interesante, ¿verdad? No solo es la mezcla de diferentes géneros, de diferentes gustos, pero esa simetría que existe entre nosotros, que logramos juntar todo, es esa... todo lo que viene, ¿verdad?, hacia el centro y lo convertimos en algo. Tenemos, siento que somos una banda que está bastante unida en todos los aspectos, llegamos a concesiones juntos, todas las decisiones que se toman dentro de la banda lo hacemos juntos, ¿verdad? Entonces, Vórtices, para mí, prácticamente, yo lo veía cuando Alex me dijo, y Ángel, mira, Vórtices, porque me acuerdo que nos reunimos en la Plaza de la Música, estábamos solo él y yo, y pasamos horas hablando de vamos a hacer una banda, que no sé qué, no teníamos nada, y de hecho, Desastre es la primera canción que escribimos, que hicimos, sí, ¿verdad? Entonces, para mí, Vórtices encajaba perfectamente, porque todos éramos bien diferentes, personalidades totalmente diferentes, sí, quizás gustos prioritarios diferentes, pero siempre llegábamos a un punto. Entonces, sí, para mí era como que esa mezcla de tanta cosa, Vórtices lo explicaba perfectamente. Okay.
3: Mira, y este, bueno, ¿ustedes vienen de otras agrupaciones o es la primera banda que, o cómo está el asunto con ustedes? Porque realmente, quiero decirlo, no los conocía a ustedes, ¿verdad? A veces pasa que de repente que alguien de la banda aquella, otro de la otra banda, arman su grupo y todo. Pero en el caso de ustedes, ¿cómo es la historia?
0: Hablando en lo personal, pues yo vengo desde Santa Ana. Es bien curioso, la verdad, pues cuando tiene que ver el digamos, movilizarse, cualquiera podría decir, uy, hasta Santa Ana, etcétera, o venir hasta acá, pero creo que eso también habla bastante de la seriedad, de el amor que uno le pone, pues, y el empeño que le pone a este proyecto. No, pero respondiendo a tu pregunta puntualmente, pues yo comencé mi camino en sí, en los escenarios, alrededor de... Bueno, tenía quizás unos 16 años, 15, 16 años aproximadamente, con Fred Gambler. Ese es el proyecto de indie rock que tengo ya en Santa Ana, actualmente vigente. Es bastante...
3: Ah, ¿seguís con el proyecto?
0: Sí, sí, exacto, okay. Pero es qué más bueno. Como un poco más íntimo, si lo queremos ver así. Somos igual cinco personas, nos reunimos fines de semana y dejemos que la magia pues fluya, ¿verdad? En la parte de ensayo. Vórtices también y, bueno, más que todo podría decir esos dos proyectos primordiales. Y eso.
3: Ok, bueno, y es que estamos hablando también del tema de las edades. Aquí estábamos hablando aquí con los muchachos de Vórtices. Les digo, ustedes andan en un promedio de edad, así quizá término medio, les digo, porque a veces vienen acá chicos de la nueva generación de bandas, hasta chicos de 18 años he tenido acá que están ya dándole los Gidora. Ustedes conocerán a Gidora, por ejemplo, ¿verdad?
2: Buenos.
3: ¿De dónde ya vienen?
2: Andan rompiéndola ahí. Bueno, anduvieron rompiéndola ahí en el backend,
3: ¿verdad? Entonces, estos muchachos, uno de ellos tienen 18 años. Pero también tenemos aquí a la vieja escuela, ¿verdad? Que nos visita de repente acá, Rafael Alfaro, Oscar Serrano, bueno, y muchos otros de la vieja escuela, de los músicos consagrados de nuestro rock, pero ustedes andan ahí en un promedio en cuanto a las edades, 30 años, bueno, aquí este es un poco mayorcito Luis, el vocalista.
1: Yo soy el anciano, sí. Sí, y yo de hecho sí estoy en otros proyectos, uh-huh. ¿Verdad? Estoy con From Fear to an End, que es una banda que prácticamente es nueva. Uh-huh. También The Hollow Chain, que es súper nueva, ¿verdad? Que es, de hecho estoy con unos franceses. Aparte de eso, yo creo que el background, al menos mío, ha sido de grabar música yo solo, ¿verdad? O sea, tengo CDs solo, pero sí nunca había estado directamente en la escena, hasta que empecé prácticamente con Vórtice, que sí empezamos a tocar con bandas, ya no era yo grabando todo en un estudio con Julio Roda, que él es un buen amigo, saludos, que también nos está ayudando, de hecho, con la parte del mix y los masters a Vórtices. Erling también, el de Fleshless Entity.
3: Erling, ¿verdad? De la O.
1: Erling de la O. Entonces yo he estado, sí he estado, pero más que nada solo tirando música, nunca le he promocionado. Slow Motion Machine es un proyecto que tengo, entre otros. Uh-huh. Pero quizás ya a la hora de estar tocando en la escena, quizás solo con estas dos bandas. Entonces, sí, ya tengo rato, ¿verdad? Y antes, pues yo estudié clásico y ópera, entonces nada que ver. Entonces uh-huh. andaba en otro mundo totalmente diferente.
3: Ok, ¿y solo vos o tocas también instrumentos?
1: En Vórtices no, pero sí puedo tocar diferentes instrumentos.
3: Ah, ok. Uh-huh. Ok, perfecto. Bueno, vamos a escuchar otra rola de Vórtices. Acá está el tema, vamos a escuchar Mantra. ¿Quién me puede comentar de qué va la línea lírica de esta canción, la letra de esta canción?
0: Bueno, es algo bastante interesante, fíjate, porque tiene mucho que ver con una técnica vocal que utiliza Luis. Uh-huh. Podría decirse que es como de calentamiento. Digamos, es una especie, como yo lo decía, gutural, un tanto tribal. Creo que hay varias bandas que utilizan ese recurso. Sepultura, tenemos por ejemplo. Creo que también Gojira los ha utilizado. Es una especie de canto tribal. Y yo recuerdo que estábamos ensayando y pues Luis tiró esa línea de voz y fue bastante interesante. ¡Ey! Eso suena como un mantra. Y pues la canción se fue construyendo en base a ello, ¿no?
1: Sí, son. De hecho, yo lo aprendí. Hubo un tiempo que estuve estudiando el budismo, sentoísmo, uh-huh. El bushido. Entonces, ellos. Es como una técnica de meditación que utilizan, que es un canto budista. Entonces, de hecho, fue por eso, ¿verdad? Que sí. Empezaron a hacer sonidos, uh-huh. empezamos a inventar riffs, cosas así de la nada. No sé ni cómo pasé, si a mí se me ocurrió o alguien de ustedes fue que me dijo, ahí hacen la voz de no sé qué.
0: Sí.
1: Y fue que lo empezamos a hacer y de ahí se derivó esa canción.
0: Sí.
1: A Alex se le ocurrió, creo yo, decir, eso suena como un mantra, no me acuerdo.
0: Sí.
1: Por la repetición
0: constante. Y de hecho, el concepto de Vórtices también nace de un, digamos, una especie de introspección, pues, uh-huh. que podés llegar, pues, y alcanzar, pues, por medio del estado de sadhana, que se le dice, como esa especie de. Una lucha constante, digamos, para mantener la disciplina como tal. Entonces, digamos, ese es el concepto que va por ahí de Vórtices también, la introspección, el cuestionarse pues como tal y, digamos, tirar un poquito a la espiritualidad, por así decirse.
3: Ok, bueno, vamos a escuchar entonces este tema, señores. Aquí está Mantra de la banda Vórtices.

0: Bueno, ahí estábamos escuchando el tema Mantra de la banda Vórtices. Hacemos una pequeña pausa comercial en este momento y luego seguimos aquí platicando con los integrantes de la banda. Acá tenemos al guitarrista, al baterista y al cantante de la agrupación para seguir hablando acerca de esta propuesta nueva en el metal salvadoreño. Y venimos enseguida aquí en Rock del Barrio. Ya regresamos con más.
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0: Así es, Rock del Barrio es rock salvadoreño, señores. Son las 6:37, recta final ya de este programa en edición de martes 11 de agosto. Y aquí estamos con el musicón de Vórtices. Banda nacional, señores, nueva propuesta, metal alternativo, por decirlo de alguna forma, para nada más tener una referencia, ubicar a nuestra audiencia. Sobre qué tipo de banda estamos hablando. Así que, bueno, son 5 integrantes. Acá en la mesa está Luis, cantante, está también Rodrigo, el batero, el percusionista, y por supuesto Alex Villalobos, quien es el guitarrista de la banda. Nos falta aquí Eddie, el bajista, y Jesús, el otro guitarrista, ¿verdad?
10: Correcto, correcto.
0: Así está conformado el quinteto actualmente.
10: Sí, sí. Es correcto.
0: Ok, bueno, seguimos hablando entonces. Y, a ver, muchachos, ustedes se normalmente, ¿dónde se presentan?
10: Bueno, nosotros hemos estado tocando en diferentes lugares en San Salvador, por ejemplo, en Zimmerdown, hemos estado, por ejemplo, en el Rumbo al Calacas, edición del 2025, y también en la edición de este año. También hemos tocado en Teatro Célula, hace poco tocamos ahí, uh-huh, junto a otras bandas. Sí. También estuvimos en... ¿dónde más hemos estado? Creo que se me escapa... Sí, también, uh-huh, estuvimos en Beer House, uh-huh, hubo ahí un evento Un festival que se armó con bandas nacionales, se llamaba Burn the House, el evento. Uh-huh. Y bueno, ahí estuvimos también tocando junto a otras bandas también como Fox the Kid, entre otras. Entonces sí, digamos que ahí nos hemos estado moviendo, digamos en el transcurso que llevamos, que realmente no ha sido mucho tiempo, pues porque es desde el 2024 para acá, uh-huh. Prácticamente. Ajá.
0: Ok, perfecto. Pero bueno, se nota que hay buena química dentro de ustedes. Eso creo que es importante en toda agrupación, ¿verdad? El tener esa buena onda ahí con los compañeros de banda. Que en más de algún momento va a surgir alguna diferencia, ¿verdad? Alguna diferencia de pensamiento, de no, mira, vamos por esta línea. No, mira, es que esto... Esas discusiones creo que son normales, típicas y necesarias.
10: Sí.
0: En todo grupo y también en las bandas, ¿verdad?
10: Sí, correcto.
0: Bueno, algunas se van al extremo y terminan disolviendo las bandas. Pero sí. Eso es otra historia, ¿verdad? Sí, ustedes todavía están en la etapa de la luna de miel, digamos, ¿verdad? De la agrupación.
11: Sí, fíjate, pero relacionado a eso, sí es algo que yo considero que es una fortaleza de nosotros, que a pesar de que todas las cosas siempre las traemos a la mesa, uh-huh. ahí en cara de todos, siempre hablamos, votamos y que ya como que todos sabemos que lo que importa es lo que decidamos entre todos y que lo que se decide es para el bien de la banda. O sí, sea, uh-huh, más de sí, alguna sí. vez ya hemos aprendido cada uno de nosotros a ceder en algún punto.
0: Claro, claro.
11: Entonces siento que es parte de la psicología de las bandas, que es algo que quizás es algo muy nuevo, bueno, al menos en el ámbito psicológico, ¿verdad? Que se está empezando a tratar. Yo soy psicólogo.
0: Entonces, mira, interesante.
11: Es algo que he estado leyendo y... Uh-huh. Y la psicología de las bandas es algo bien complicado porque es como una mini empresa, ¿verdad? Y cada cabeza, y lo peor cuando son músicos es que cada cabeza es un mundo.
0: Aquí son cinco dueños de la empresa.
11: Sí, correcto, cinco dueños. Correcto. Y cada uno creativo, que quiere eso, que quiere lo otro. Entonces a veces es bien difícil de armar. Pero en Vórtices ahorita estamos en un punto totalmente estable, siento yo, donde sí. podemos hablar las cosas de frente y nadie se siente ofendido. Entonces creo uh-huh. que la comunicación que tenemos es lo que nos ha hecho que tengamos esta estabilidad de banda. Entonces, uh-huh. la llevamos súper al suave, decidimos sí. todo tranquilo y entre todos nos ponemos de acuerdo para hacer lo que sea que se tenga que hacer.
0: Sí, mira, está interesante. Bueno, psicólogo acá nos dice Luis, el cantante, y en el caso de ustedes, imagino que, bueno, Luis lo veo aquí, nada más observando detalles, ¿verdad? Luis, pelo corto, pero aquí tenemos al baterista y al guitarrista que andan peludos. Ustedes se dedican quizá a algún trabajo que les permita... Es el look, ¿verdad?
12: Sí, correcto.
0: ¿En tu caso tenés algún trabajo aparte de la música?
12: Sí, correcto. Bueno, yo soy diseñador gráfico, uh-huh. Me gusta bastante la ilustración como tal. Actualmente, pues, estoy haciendo lo mejor que puedo con ello. Es más que todo como una especie de hobby, una especie de estilo de vida como tal. Uh-huh. Es un punto medio entre, digamos, la música, el arte como tal. Yo siempre digo, bueno, yo soy músico como tal, pues. No soy artista, porque ya he trabajado con artistas y es un poco complicado. En el caso de Vórtices, es... Todos llegamos a un punto medio como uh-huh. tal, pues. Y todos, siempre, abonando lo que decía Luis, siempre llegamos a un punto medio en cuanto... Dejamos un poquito de lado el ego.
0: Ajá.
12: Y decimos, ok, esto sí, esto no, y nos toca ceder, pues.
0: Pero... Exacto, sí, uh-huh. sí, sí. Bueno, Alex, ¿a qué te dedicas aparte, si es que te dedicas a algo aparte de la música?
10: Sí, bueno, yo ya llevo quizás desde la pandemia trabajando en una agencia de publicidad. Mm. Yo me he dedicado al marketing digital ya hace como unos, sí, justo seis años por ahí. Uh-huh. Entonces ahorita actualmente estoy como desempeñándome como gestor de proyectos en la agencia. Entonces, digamos, lo que hago es manejar diferentes campañas, proyectos. Pero sí, alguna gente me pregunta porque ya tengo el pelo bien largo y a veces en muchos trabajos acá es bien complicado. Yo trabajo de mi casa. Entonces, mira, muchas de las reuniones que tenemos pues son videollamadas y así. Entonces, y me toca bien poco ir como tal a la oficina. Entonces, eso me ha permitido... dejarme así el pelo más largo.
0: Sí, mira, y eso, habla, bueno, creo que en nuestro país ya en alguna medida se va rompiendo poco a poco con ese tipo de estigma, ¿verdad? Ya ves a alguien con un tatuaje que está trabajando en empresas y todo. Antes era todavía más complicado eso, sí. ¿verdad? El tema del cabello era... Todavía creo que lo sigue haciendo, pero en menor medida.
10: Sí.
0: Sin embargo, estos espacios precisamente sirven hasta para eso, ¿verdad? Para dar a conocer a los músicos, para decirle a la gente... bueno, habrá gente que a lo mejor de rebote, qué sé yo, nos va escuchando en este momento y hey, ahí están hablando unos rockeros en esa radio, pero también no solo son músicos, también se dedican a a otras actividades productivas acá en nuestro país, ¿verdad? Profesionales, como acá dice Luis, pues soy psicólogo y también de eso se trata, de dar a conocer eso pues a todo mundo. Bueno, muchachos, ¿hay algún pensamiento, pasando a otro tema ya, alguna idea de expandir la banda, de lanzarla afuera, de ir a tocar? Bueno, por lógica creo que primero aquí a nivel centroamericano para luego pensar en otras regiones.
10: Sí, bueno, nosotros ahorita realmente el lanzamiento que acabamos de tener es el tercer single. Ya nosotros estamos apostándole, bueno, de hecho ya tenemos confirmado que vamos a lanzar un álbum. Esperamos, si todo sale bien, que va a estar lanzándose ahí como por octubre de este mismo año. Entonces, y bueno, también queremos ahorita también anunciar que este viernes 14 de agosto vamos a estar lanzando nuestro primer videoclip oficial.
0: Okay.
10: Justamente de la canción que venimos a presentar ahora, Desastre. Sí, ¿por qué menciono todo esto? Y es porque sí, nosotros estamos con la vista puesta y apostarle a lo más que podamos, ¿vea?, al proyecto. Justo eso es algo que hemos hablado con todos, que queremos también expandirlo y llevarlo fuera de acá del país, a nivel de Centroamérica, tal vez Suramérica o México, por ejemplo. Y por lo mismo es que estamos haciendo todo este esfuerzo de trabajar en un álbum completo, de sacar videoclips, sí, de darnos a conocer lo más que podamos. Entonces sí, esa es la idea, darnos, digamos, a conocer lo más que se pueda, pues, incluso fuera del país.
0: Claro,
10: sí.
0: El 15 sale el videoclip.
10: El viernes 14,
0: eso en YouTube.
10: Sí, va a estar disponible en YouTube. Nosotros nos pueden seguir en las plataformas, en redes sociales, por ejemplo en Instagram como vórtices.sb, igual en Facebook. Usualmente estas dos plataformas somos las que más ocupamos nosotros para anunciar cualquier lanzamiento. Entonces ahí vamos a estar compartiendo el día de lanzamiento, el enlace para que lo puedan ir a ver.
0: Ajá. Excelente. ¿Para cuándo tienen previsto el lanzamiento del material completo?
11: Pues esperaría que a finales de octubre, por ahí sería. De hecho, fíjate de que nosotros nos hemos tomado todo este tiempo por organizar todo bien, pero en realidad las canciones que tenemos ahorita ya las tenemos casi que desde el primer año que nos reunimos. Hemos ido paso a paso y ahorita estamos en el paso en que ya vamos metiéndole a publicidad, a sacar fotos, a tirar todas las canciones que mucha gente ya ha oído en los conciertos. Hemos tocado 7, 8 canciones, ¿verdad? Entonces ya es un material que gente que ha ido a los conciertos lo conoce. Sí. Pero hasta ahorita como que ya estamos queremos ir dando los pasos seguros. Entonces primero single, solo para ir como que la gente vaya oyendo, pero después vayan a irnos a tocar. Ahora va el video, después va el álbum, se vienen más videos y así vamos a ir poco a poco, ¿verdad? Pero ahorita estamos como en el momento en el que ya vamos a empezar a dar pasos un poquito más de confianza, a apostarle un poco más a este proyecto.
0: ¿Cuántas rolas va a contener el material completo?
11: Digamos que 8.
0: 8
11: tracks. Ajá. ¿Verdad? Algunos que son instrumentales. Con algunos efectos de voces también, que es de lo que te comentábamos anteriormente. Porque yo creo que la idea de Vórtices es algo bien experimental, que cuando lo oís, pues no solo oís metal pesado, sino que hay partes de que cantan, o hay partes de sintetizadores. Nos gusta, la verdad, mezclar diferentes cosas, ¿verdad?
0: En cuanto a los idiomas,
11: español, la verdad es que
0: full español. Va a salir el material con
11: todo el español.
0: Correcto. Ajá. Ok, perfecto. Entonces, para octubre esperamos ese trabajo ya completo, ¿verdad? Mientras ahí van ustedes con el lanzamiento de sencillos. En esta ocasión ya vamos a escuchar el tema Desastre, ¿verdad? Que es otro de los temas que, bueno, el tema que han venido a presentarnos acá esencialmente. Así que tienen merch a la venta en este momento para que puedan comunicarse con ustedes y comprarles.
10: La merch está a punto de salir. De hecho, la vamos a sacar junto con el álbum. Entonces, ya en octubre nosotros vamos a estar anunciando, porque queremos también hacer un toque para cuando hagamos el lanzamiento oficial del álbum. Exacto. Junto con la merch. Entonces ahí vamos a estar anunciándolo. Por eso nos pueden encontrar en todas las redes sociales como vórtices.sb. Ahí pueden darse cuenta de todo lo que vamos a estar haciendo. Uh-huh. Estamos actualizando constantemente con eso. Y algo que también quería anunciar, por si se nos escapaba, es vamos a estar tocando el sábado 19 de septiembre en Zimmerdown junto a grandes bandas. Vamos a tocar con Días de Octubre, vamos a tocar con Almas en Socaire y con Capgras. Ya esta semana muy probablemente vamos a estar lanzando el flyer ya con todos los precios. Va a haber preventa ya con una tiquetera, entonces para que se puedan animar también a vernos, y no solo nosotros, sino que también a las demás bandas, ¿verdad?
11: Claro. Y a las personas que siempre nos llegan a ver, que sí hemos tenido un buen apoyo de parte de la gente, entonces eso es
10: sí, muy importante. Y justo eso, entonces solo lo que quisiéramos agregar es de que nos pueden encontrar por ahí en ese toque, que es el más próximo, digamos. Ahí vamos a estar tocando como prácticamente un adelanto de ya del álbum, ¿verdad? Que lo puedan escuchar en vivo.
0: Ajá. Ok, sábado 19.
10: Sí, sábado 19 de septiembre.
0: Es el toque en Zimmerdown.
10: Zimmerdown, sí, que de hecho lo estamos haciendo junto con Sin Rumbo Producciones. Saludos por ahí a Saúl.
0: Saúl el Gallina.
10: Saúl el Gallina, con él lo estamos gestionando, digamos. Y también con Ariel, que es también de Club Fantasma. ¿Verdad? Entonces, junto con ellos dos es que hemos hecho toda la logística ahorita de ese toque. Así que nada, eso. Ahí nos vamos a estar viendo.
0: Perfecto, entonces se viene video, señores, se viene el álbum, se viene toque para el 19. Ahí están las actividades, entonces, y recuerden seguir a Vórtices en las redes sociales, ¿verdad? Para que estén ahí pendientes nuestros amigos oyentes de toda la actividad de la banda. Y todo lo que quieran saber, ahí pueden comunicarse. Yo sé que más de alguien va a contestar ahí, ¿verdad?
10: Sí.
0: Ok, excelente. Aquí creo que, a ver, tengo un audio. Vamos a ver si es para Vórtices.
13: Ey, Cosme, esa
0: disco. Ah, no, esto no es para Vórtices. Roberto Campos dice aquí va. Buenos, dice Vórtices. Roberto Campos, bueno, es parte de la comunicación que recibíamos. Bueno, nada más agradecerle, muchachos, por la visita esta noche de martes. Desearles éxitos, ¿verdad?
10: Gracias.
0: Esta es la primera entrevista que realizamos acá en el Set Astral. Esperamos que no sea la última, ¿verdad? Tenerlos acá próximamente ya con el disco completo ahí bajo el brazo.
10: Claro que sí.
12: Excelente, gracias.
10: Gracias, Carlos. Gracias.
12: Un honor estar por aquí.
11: Gracias. Sí, la verdad, te agradecemos bastante el espacio. Muchísimas gracias. Creo que esos son los espacios que le dan ese empuje a las bandas, ¿verdad? Para seguir promoviendo, y que la gente que los escucha a ustedes por tanto tiempo, que son casi que épicos en la radio, ¿verdad? El Salvador,
12: sí, correcto, ya.
11: Agradecerles de verdad bastante el apoyo y ese espacio para podernos dar a conocer, y bien, bastante agradecidos todos, la verdad, con ustedes.
12: Sí, totalmente. Gracias por el arduo trabajo, pues, que siempre has hecho, Carlos. La verdad es que ya lo decía antes de entrar al aire, que pues la Astral, desde que estoy pequeño, siempre estaba pues sonando en la casa de mis tíos, etcétera. Entonces creo que fue una gran influencia, pues, que me formó como músico, pues, y a apreciar un poco más, pues, en sí el género como tal, pues, expandirse, ¿no? Entonces, gracias por ello y gracias por el espacio, la verdad, es un gran honor estar por acá.
0: A la orden. Bueno, para cerrar entonces, vamos con el tema Desastre, a ver quién nos puede nada más comentar cuál es la temática de esta canción que vamos a escuchar a continuación.
11: Pues, Desastre es como una introspección que tiene que una persona... En una mente turbulenta, digámoslo así, ¿verdad? En momentos difíciles, se puede interpretar desde cualquier punto de vista, de cualquier problema que cualquier persona tenga. Eso es algo que cada vez que escribo las letras intento dejar un margen de interpretación, digámoslo así, ¿verdad? Para que cada quien lo haga suyo,
0: claro,
11: las letras, pero eso es de momentos difíciles, por eso se llama desastre, ¿verdad? Sí. Digámoslo así. Momentos turbulentos, donde hay caos, hay introspección, hay desconocimiento del ser, entre muchas otras cosas, ¿verdad?
12: Correcto. Ahí pues también
11: como bastante íntimo.
12: Es muy íntimo, como lo decíamos también, con respecto al no solo desde el proceso de composición de la banda, porque cada quien estaba en una etapa de su vida distinta. Esta canción nos ha ido acompañando en, digamos, muchas situaciones que cada quien pues ha estado pasando como tal, y realmente, como cada obra de arte es a libre interpretación, la obra de arte nunca se termina de construir como tal, siempre está abierta a digamos, a la exposición o la interpretación del observador, correcto. Público. Ajá, exacto. Entonces, creo que por ahí va un poco el concepto de vórtices también, pues, en base a invitar a esa especie de introspección, pues, y apreciar, pues, el huracán, pues, la calma en el huracán.
0: Ok. O sea, como tal. Perfecto. Bueno, señores, gracias nuevamente por la visita, Luis, Rodrigo, Alex, y saludos a Eddie y a Jesús.
10: Y a Jesús.
11: Gracias.
10: Jesús Figueroa.
11: Gracias a ti.
0: Excelente. Bueno, así cerramos entonces en este martes Rock del Barrio, señores, con Vórtices y el tema Desastre. Gracias. Soy Carlos. Larga vida al rock nacional.

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2: 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Son las
3: 19 horas, un minuto.
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Eran los sonidos de Quiet Riot con el clásico Come on, Feel the Noise. Buenos días, son las 5:44. 5:44 en este miércoles. Vamos activándonos. 7644-1029. Notas de voz en la lista negra. Y seguimos con la música de Motley Crue. Dr. Feelgood.

0: Era la voz de Vince Neil y la música de Motley Crue. Faltan 12 minutos. 12 más, estaremos llegando a las 6 en este miércoles, mitad de semana ya, señores. Y este día 12 de agosto, aquí estamos acompañándote con lo mejor del rock a través de Astral. Vamos a ver, mi gente, qué dice mi comunidad rockera de Astral. 7644-1029, notas de voz aquí en la lista negra. El primero en aparecer aquí, Fernando Cortés. ¿Qué tal, Fer?
1: Carlito Miranda, gusto saludarte. Gracias por la sintonía tan temprano, Carlito, con este pueblo rockero. Carlito, ¿podrías complacerme con una canción? Que estamos a media semana, necesitamos levantar el ánimo. Psychosocial de Ligno. Te comento que ahorita voy por el Guaje y bastante fluido el sentido hacia San Marcos, Carlito, sin ninguna novedad por esta zona. 5:45 de la mañana.
0: Perfecto, gracias por el informe, Fernando. ¿Qué dice, profe Dani?
2: Buenos días, Charlie. Buenos días a toda la comunidad astralera que escucha la mejor radio del mundo mundial. Tráfico decente del lado de Cárcel de Mujeres hacia Soyapango y viceversa. Así es de que se puede salir tranquilamente por ahorita. Tranquilito, tranquilito. Un saludo bien especial ahí para todos los amigos de la lista negra, para los yeyos mayores por ahí. Y a ver si te puedes poner algo un poquito fuertecito cuando arranquemos en español, algo por ahí de Mago, lo que tú quieras, de Mago de Oz. Así es que estamos, Carlitos, un abrazo, larga vida al rock y larga vida al astral.
0: Algo de Mago de Oz, claro, hombre, con mucho gusto, profe Dani. Ya va a sonar Mago. Faltan 10 para las 6, señoras y señores. Vamos a escuchar los sonidos de Iowa. Slipknot, Psychosocial.

0: una pincelada de New Metal con Slipknot y la voz de Corey Taylor. Faltan 5 minutos para las 6, señoras y señores. 5 más estaremos llegando a las 6. Aquí vamos cambiando rápidamente los sonidos.
1: Buenos días, Carlitos Miranda, ya en sintonía de Astral, la mejor estación del mundo. Feliz miércoles, va como si nada la semana, Carlitos, mejor para ya llegar a ese fin de semana. Saludo a los jinetes del apocalipsis y a mis hermanos de la lista negra. Carlitos, ¿se podrá algo de Guns N' Roses? Civil War. Gracias, Carlitos, y larga vida al rock.
0: Larga vida al rock, William. Aquí vienen los sonidos de Mago de Oz. Algo jaladito me pidieron ahí. Esto es el Santo Grial.

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1: Vaya, profe Dani, me pidió una rolita de una fuertecita de Mago de Oz. Me dijo así que aquí estaba sonando el Santo Grial. Cuando ya llegamos a las 6 en punto, hay que hacer la pausa comercial en este momento y regresamos en breve. Traemos más musicón. Algo bueno que se te antoje, coméntamelo. Aquí estamos a la orden. Reportes de tráfico también. Aquí los recibo en el 7644-1029. Vía nota de voz. Ya vuelvo, señores. Aquí en Morning Rock.
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Dios, Dios mío eres tú. De madrugada te buscaré, mi alma tiene sed de ti, Señor, mi carne te anhela. En tierra seca y árida, donde no hay aguas, para ver tu poder y tu gloria, así como te he mirado en el santuario, porque mejor es tu misericordia que la vida misma. Mis labios te alabarán, así te bendeciré en mi vida. En tu nombre alzaré mis manos. Gracias, Señor, por este nuevo día, por esta tierra de plenitud llamada El Salvador, por su tierra multiplicadora, tierra fértil. Gracias, Señor, porque tú reinas. Eres el suficiente para El Salvador. Jesús, tú eres suficiente en nuestra vida. Gracias por mi familia, por mi trabajo, por este techo que me cubre, por esta cama que me sostiene cuando estoy cansado, Señor. Gracias por todo lo que yo doy por hecho, porque tú me lo has dado. Todo proviene de tu gracia y de tu favor. Te damos gracias por este día hermoso, donde tu presencia y tu cuidado van con nosotros. Bendito sea El Salvador desde ahora y para siempre. Bendito sea este pueblo que te ama y exalta tu nombre, Señor, que podamos vernos y amarnos como tú nos amas. Muy buenos días a todos, en el nombre de Jesús.

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0: Mira, estábamos programando la música de System of a Down, que nos estaba pidiendo acá Quique Romualdo. No te había encontrado, Quique, a la que me solicitaste, fíjate. Aquí está Quique Romualdo, que quería otra rola de System of a Down.
1: Buenos días, Carlitos. Saludos ahí a la Blacklist. Carlitos, oigo New Metal por ahí, entonces tal vez se puede Hypnotize de System of a Down. Gracias, Carlitos. Así aguantamos la manejada y el tráfico que me trago todos los días. Larga vida.
0: Buenísimo, larga vida al rock, mi estimado Quique Romualdo. Vaya, ya nos vamos a ir entonces con el doblete de System. Ya encontré la que me solicitaste. Ya la tengo aquí a la mano. 8190, ¿qué
2: buenos
0: tal,
2: días,
0: amigo?
2: Buenos días, Carlitos.
0: Buenos días.
2: ¿Cómo estamos? Saludos especiales. Ahí sí estamos a tiempo para escuchar a Alexander the Great, The Maiden, ¿verdad?
0: Alexander.
2: Y comentarte okay. Que vengo de dejar familiares aquí al hospital, al de especialidades y al MQ. Todo está tranquis por la Juan Pablo.
0: Relax.
2: De ida y de regreso. Aquí voy por la 5 de noviembre para Soya y el carril que lleva para como para el centro de Soya para allá. Está tranquilo, también no hay cola, no se ve aquel gran tráfico pesado todavía. Imagino que faltan un par de minutos ahí. Saludos, Carlitos, 5:51 también. Copiado base.
0: Buenísimo, amigo. Ya le vamos a programar el tema de Maiden. Vamos con doblete de System.
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0: Vaya, hoy sí ahí estaba sonando el tema que nos solicitaba el amigo a través del 7644-1029 Hypnotize. Cuando son las 6:23, 6:23 amigos, aquí en la Estación del Rock. ¿Qué tal, Alex Meléndez?
1: Buen día, Carlitos. Buen día a toda la audiencia de Morning Rock, a toda la lista negra. Carlitos, pídele de favor que me complace con Questions de System of a Down. Gracias, Carlitos. Excelente miércoles para todas y todos.
0: Ok, excelente miércoles, amigo. Spartacus, ¿qué tal?
2: Carlitos, buenos días. ¿Qué tal? ¿Cómo estás? Saludos para todos los rockeros de El Salvador. Aquí queriendo escuchar una rolita que ya tengo días de no escuchar. Vi una de Guns N' Roses siempre. Se llama Be Scorbing May. You Be Scorbing May, por el que llama. Saludos, bendiciones.
0: Ok, perfecto, la buscamos, amigo. ¿Qué tal,
3: Manuel? Buenos días, Carlito Miranda, y buenos días a toda la radio escucha de la 102.9. Carlito, el tráfico un poquito complicado, una autopista como Alap, en el sentido de ser hermano lejano. ¿Me puedes hacer el favorazo, Carlito, de complacer con algo de New Metal, algo de Papagoy, Last Resort? Que tengan un excelente día y larga vida al rock.
0: Last Resort, claro, sale, hombre.
4: Gracias, gracias, Carlito. La que pongas está bien. No hay canción mala que suene en la astral. Gracias.
0: Buenísimo, Kike. Saludo, brother. Sería posible, dice, escuchar una canción para Love Mod. Drift and Die. Gracias y feliz miércoles. Enrique, escuchándonos en New Jersey. Ok, Enrique, ya se la vamos a buscar, mi amigo, con mucho gusto.

0: que lo felicites a Edwin Platero en su día y quiero que le pongas una canción, la de Trooper, por favor, que es una de las que más le gusta. Así que muchas gracias y larga vida al rock.
1: Ok, si era el número de Edwin Platero. Entonces, felicidades, hoy está cumpliendo años Edwin, así que Happy Birthday, Edwin.

Perfecto, ya le vamos a programar el temita de Maiden que nos está pidiendo, amiga, con mucho gusto. Son las 6:26. Aquí está Por All of Mud, Drift and Die.

Ellos son Puddle of Mud. Un poco de post-grunge también en esta ensaladita musical que tenemos en mañana de miércoles aquí en Astral. Cuando ya son las 6:30, escuchábamos a Wes Scantlin, cantante, compositor, guitarrista de esta agrupación originaria de Kansas City, Missouri, Estados Unidos. Banda noventera de post-grunge.

0: Aquí teníamos esta buena canción, que quizás no es precisamente uno de sus más grandes éxitos, pero es un buen tema realmente, Drift and Die, de los Puddle of Mud.
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0: Una bandita de estas quisiera ver aquí en El Salvador, hombre, casi no traen estas agrupaciones. Sí, aquí solo heavy metal y bandas de metal pesado. Amamos el metal pesado, pero y una bandita de estas de vez en cuando creo que quedaría rico también, señores, porque en la variedad está el sabor, hombre. A ver si se anima algún productor un día de estos a traer una bandita de estas. 6:31, ya vuelvo con más en Morning Rock.
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6: 6 horas, 32 minutos.
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0: A ver, revisemos el tráfico gracias a la reina Maruchan, cuando son las 6:37 aquí en la estación del Rock. Desde el médico quirúrgico me dicen, hey, está moderado el tráfico aquí en el carril del Cetrans. Ok, bueno, qué bueno. La Roosevelt también me dicen tráfico moderado, está tranquilo. Zonas de tráfico... no muy alto en esta mañana de miércoles, cuando son las 6:37. La Araujo me comenta también que no está tan cargada aquí por él, me dicen. La Araujo, desde ahí viene el reporte. La Olímpica sí presenta ya de cierto sector también con tráfico rojo a esta hora de la mañana, al igual que Avenida Francisco Gavidia acá en San Salvador, el Venezuela. Sí me comentan, bastante cargadito a esta hora de la mañana, al igual que el Boulevard Los Próceres. Ya podemos verlo bastante cargado en ambos sentidos. Bueno, son las 6:38. Este ha sido el reporte de la reina Maruchan.
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0: Vamos a complacer a Edwin Platero, que está cumpliendo años hoy, y nos solicitó esta su esposa. Aquí está The Trooper. En vivo en el Estadio Nacional de Chile.

0: Los sonidos de Iron Maiden a las 6:43 aquí en la Estación del Rock. Buenos días, número 7395.
1: Hola Carlito, a esta hora reportándote Boulevard del Ejército, a la altura de la terminal de Oriente. Un poco pesadito el tráfico, pero quizás normal en esos días, ¿verdad? Y a esta hora.
0: Ok.
1: Aquí solicitando si es posible, ¿verdad? Puedas poner una canción de Disturbed. Ahí no importa cuál, todas son buenas, Carlito.
0: Cualquiera.
1: Gracias y saludos a todos los rocandoleros del Salvador. Y que viva el rock.
0: Buenísimo, brother. Que viva el rock. Ya le vamos a programar algo de Disturbed.
2: Hola, Carlitos.
0: Hola.
2: Hoy es el cumpleaños de mi papá y quiero que le pongas el Happy Birthday. Gracias y larga vida al rock.
0: Ok, larga vida al rock.
2: Por cierto, soy la hija Alesia. Adiós, Carlitos.
0: Ok, amiga, con gusto. Vamos a programarle aquí el Happy Birthday a William Abarca, cumpleañero de hoy también. Así que muchas felicidades, William. Happy Birthday.

0: Y ya le vamos a programar su canción. Son las 6:44, 6:44, señores, la hora aquí en Astral. Alex, ¿qué tal?
1: Buenos días, Carlos. Larga vida al rock. Deseando que todos tengan un exitoso miércoles. Que les vaya muy bien. Pues el tráfico aquí en la calle 15 de septiembre, buscando el oriente de San Salvador, es llenísimo, como siempre. Pero con la Astral ni se siente. Así que todos espero que pasen un feliz día. Larga vida al rock.
0: Larga vida al rock.
2: ¿Qué onda, Carlitos? ¿Cómo estamos?
0: ¿Qué tal, amigo? ¿Todo?
2: Larga vida al rock. Solo hablando un poquito del tráfico. Voy justo sobre el paso del nivel del Hermano Lejano.
0: Ajá.
2: A vuelta de rueda para los que vienen de Comalapa. A vuelta de rueda los que se están metiendo, que vienen de Metrocentro, ¿verdad? Buscando ahí los próceres. Y está bastante, bastante pesado el tráfico ya con todo su rumbo. El único que está despejado es el carril que va para el aeropuerto, ya que por aquí me encuentro yo, me voy para Santo Tomás. Saluditos ahí y ponerme una rola. Quiero Welcome to the Jungle, por favor, ahí estamos. Larga vida rock.
0: Ok, Javier, gracias por el informe. Alex Meléndez, ¿qué pasó, Alex?
3: No se me ocurre una mejor banda, Carlito, que Pearl Jam. Que ojalá alguna vez fuera posible que,
0: sí, hombre,
3: como usted bien dice, una productora se animara a traer una leyenda del grunge, que no es la única que queda ya. Ojalá pudiese algún día hacerse realidad, verlos en vivo.
0: Sí, sería buenísimo.
3: Saludos.
0: Buenísimo, Pearl Jam. Sí, fíjate, hemos tenido la oportunidad de verlos en Costa Rica, lo más cerca que han venido. Pero aquí de verdad que no se animan, hombre. Por eso digo, ¿no? Heavy metal, está bien, está bonito, hombre. Power, todo. Amamos estos géneros del metal, estos estilos del metal, pero no quedaría mal también, hombre, una bandita de grunge, de post-grunge, de a lo mejor, bueno, de new metal tampoco no vienen, ¿verdad? De new metal. Así que, a ver quién se anima, hombre. Algún día, tal vez, algún productor ahí se anima. Bueno, 6:46, señores, seguimos, más música, completamos el doblete de Maiden. Vamos con Alexander the Great.
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0: Estos son los sonidos de Iron Maiden. Y esto es Morning Rock. Faltan 5 para las 7, señoras y señores. 5 más y estaremos llegando a las 7 de la mañana en este miércoles. Hola, Valerie.
1: Hola, Carlitos. Soy Valeria y quería saber si me puedes poner Fear of the Dark de Iron Maiden y Larga Vida del Rock.
0: Ok, Larga Vida del Rock, amiga. ¿Qué dice Marquiño en Houston?
2: Muy buenos días, Carlitos. Y a toda la banda extranjera. Tengan un buen día todos, echándoles un brinquito de semana. Ya estamos a la mitad de la semana, ya casi. Nomás aquí saludándote, Carlitos, y qué buen programa el de ayer. Y pues el de ahora, no se diga, toda la banda extranjera. No se puede pedir más, todos piden buen musicón, y el buen musicón solamente por la astral. Saludos para los jinetes y para todos, toda la gente que escucha la astral. Un saludo para todos ellos y quisiera ver si me podía complacer con una canción, Carlito. Minerva de Deftones, si se puede ahí, se aplica. Gracias, Carlito. Que pase un feliz día, Carlito.
0: Gracias, Marquiño. Así es. Aplica, así que viene en el próximo bloque. Vamos a completar aquí el triplete, ya que nos está pidiendo Valerie también algo de Maiden. Aquí está, vamos a cerrar el bloque con esta, con Fear of the Dark, de Iron Maiden. Faltan 4 para las 7.

0: Bien, ahí estábamos completando el triplete prácticamente de Maiden que salió en esta mañana de miércoles. Bueno, antes de la pausa, amigos, tenemos información muy importante en el tema financiero. 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
0: Excelente, bueno, le agradezco mucho, licenciada Jiménez, por esta información que nos ha brindado en este miércoles.
1: Muchísimas gracias, que tengan un excelente miércoles.
0: Ok, bueno, 7:09, amigos, ya regresamos con más música aquí en el Morning Rock.
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1: 7:12.
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1: 7:14.
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0: La voz de Steven Tyler y la música de los Chicos Malos de Boston. Por aquí estábamos complaciendo a la doctora Aguiluz, que nos pidió esta canción.
1: Buenos días, Carlitos. Buenos días a todos los hermanos de la hermandad de la Blacklist, los compañeros que nos saludan de otros países y de El Salvador, fuera de las fronteras. En nuestro país, un saludo y bendiciones. En esta mañana, Carlitos, espero llegar temprano, aunque aquí está. Pero te quiero pedir Jenis Garagón de los Chicos Malos de Boston. Tengo añales de no escuchar. Gracias, Carlitos, a ver si se puede. Bendiciones para ti.
0: Claro, ahí se pudo, doctora Aguiluz. El tema Jenis Garagón de Aerosmith. 7:24 la hora, amigos, 7:24 minutos. ¿Qué tal, Isra? ¿Qué dice Isra?
2: Carlitos, buenos días, ¿cómo estamos?
0: Tranquilo, Isra.
2: Ya que estamos con eso de noventeros, ¿qué te parece escuchar Silverchair? Cualquier canción de ellos, si se puede. Claro. Gracias, brother.
0: Ok. Chao. Ok, Isra, ya te programo a Silverchair.
3: ¿Qué onda, Carlitos? ¿Cómo vas?
0: Paco, ¿cómo vamos?
3: Gusto saludarte, Carlitos. Mira, poneme Seeing the Other Side por de Ozzy Osbourne, porfa. Te lo voy a agradecer mucho. Desde ayer ando cantando esa canción, no sé, imaginándomela. Así que te pido que me la pongas. Larga vida al metal, larga vida al rock, larga vida al astral. Saludos a la lista negra y especialmente a las metaleras bellas. Larga vida.
0: Buenísimo, Paco. Larga vida, ya te programo al príncipe de las tinieblas. Y a veces pasa que andas la cabeza así desde que te levantás, ¿verdad? Desde que te levantás, te suena una canción ahí y ahí anda. Te bañás y toda la onda, te estás cambiando y todo, y ahí está la

0: ¿Cuántos años tiene? 12 creo que tiene, 12 años. Y ahí está siempre. Ya tuvimos la oportunidad de conocerla ahí con su papi, que la lleva a los conciertos. Ahí el buen amigo Juanfer, que siempre está pues en los eventos del Hotel Real Intercontinental, y siempre lleva ahí a su hija, a Valeria. Ahí hemos tenido la oportunidad de conocerlos a ambos, siempre están ahí juntos, pues, y qué bueno ver siempre esa combinación de nuevas generaciones con los que ya tenemos algunos años, ahí disfrutando de un mismo concierto, ¿verdad? Y es así como vamos conociendo a nuestros amigos que habitualmente nos saludan acá en la lista negra a través del WhatsApp. Así que sí, Toro es parte de los buenos amigos. Juan Fernando, su hija, que hemos tenido la oportunidad de conocer ahí en el hotel, en los eventos de promúsica en el Hotel Real Intercontinental. ¿Qué dice Ricardo Merlos?
1: ¿Qué tal, Carlos Miranda? Muy buenos días. Me ayudarías ahí si te pones The Guns N' Roses, Dead Horse, por favor. Muchas gracias. Feliz día a todos.
0: Dead Horse, The Guns N' Roses. Ok, perfecto. Vamos anotando peticiones acá, que dice el señor Yata Garazu.
2: Ningún Cristo, Dios ni religión le dio respuesta a lo que estaba buscando. Hipócritas, arrogantes, te venden las llaves de la puerta del cielo. Yo encontré mi propio camino y no me importa lo que diga. Tú hablas tu verdad y yo hablo con la mía. Encuentra tu propia voz y desata el poder que hay en ti. Encuentra tu propio camino y deja a los demás ser. Encuentra tu propio camino y haz tu propio paraíso. Bueno, algo así creo que va. Hoy en una canción de Stratovarius por día, por favor, Carlito, compláceme con Find Your Own Voice de Stratovarius. Saludos.
0: Vaya, te busco a Stratovarius. ¿Qué dice Mr. George?
3: Buen día, Radio Astral, Carlos Miranda, Blacklist, Madruga Rocker, Inés del Apocalipsis. Miércoles, ombligo de semana, Carlitos. Hoy sí ya con toda la gripe, pues, está bien galán. Pero ahí vamos a darle laburo, mi brother. Y deseo todo fluya en tu día, que sea de provecho para vos y para todos los astraleros y todos los que sintonizamos Radio Astral. Carlitos, ahorita me duele todo el chasis, si podemos escuchar algo para levantar los ánimos. ¿Qué te parece Jump on the Fire de Metallica para manejar hacia mi lugar de trabajo? De antemano, muchas gracias, mi brother. Y saludos para todos y todas los hermanos y hermanas que conformamos esta fraternidad, esta hermandad, esta religión, la cual llamamos rock and roll. Y para nuestro pastor principal, guía espiritual y motivacional de todos los días, Carlos Miranda. Larga vida, bendiciones, firme y digno hasta el fin de los tiempos.
0: Hey, larga vida, George, que sigas mejor, brother.
4: Hey, buenos días, Carlito, feliz miércoles, brother. Saludos para vos y para todos los hermanos de la lista negra. Carlito, ya que estás poniendo música de los chicos malos de Boston, ¿será que pones otra, porfa? Ragdoll, larga vida al rock, viejo, yeah.
0: Ok, larga vida al rock. 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Bueno, amigos, vamos a regresar en breve. Traemos más musicón, pero eso será en segundos.
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1: 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Son las
2: 7:30.
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2: 7:32.
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2: 7:33.

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1: 7:33.
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0: Bueno, ahí estaba la canción que nos comentaba el buen amigo Paco, que le estaba revoloteando ahí en la cabeza desde ayer, dice. Así que, bueno, ahí estamos, mi estimado Paco, con el tema See You on the Other Side, de el señor Ozzy Osbourne. Son las 7:41. 7:41, Dianita García está con nosotros. Saludos, Dianita. Aquí está Dianita García.
1: Integrándome a la prédica de la mañana. Bendito Dios que nos dio la gracia de escuchar con nuestros oídos esta música creada desde las tinieblas de los corazones de todos nuestros rockeros y metaleros. Gracias, Dio, por Ozzy Osbourne. Nos hemos levantado con fe todos esta mañana, Carlita. Me encanta.
0: Eso veo, Dianita. Eso veo que está hoy se está
2: así
0: con
2: es,
0: fe.
2: Dianita,
0: eso veo que está. Ahí le contestaba Dianita que hoy lo veo con bastante fe en esta mañana de miércoles, hombre. A toda la feligresía astralera. Ey, pendiente, ya vienen las efemérides con el señor Eric Díaz. Carlos Rodríguez, ¿qué tal?
3: Hola, Charlie, buenos días. Bueno, aprovechando que están, bueno, hoy es el conmemoración aniversario del Black Album de Metallica. ¿Por qué no pones Enter Sandman, porfa, viejo? Feliz día, saludos a todos.
0: Así es, ya vamos a escuchar ahí las efemérides de Eric Díaz y, claro, hombre, con mucho gusto, suena el musicón de Metallica. Bueno, vamos a escuchar aquí un poco, me pidieron algo de Silverchair que tengo por acá pendiente. Esto es Tomorrow.

0: Bien, ahí estaba sonando la música de Silverchair cuando son las 7:48 aquí en Astral, la estación del rock. Es mañana de miércoles, damas y caballeros. Ya vamos a continuar con más musicón, pero tenemos también información muy importante. 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Hoy nos visita Alex Cáceres. Alex, ¿qué tal? Bienvenido a Astral.
1: Muchas gracias. Aquí estamos contentos de estar compartiendo con ustedes información importante acerca de la nariz tapada, estimado Carlos.
0: Sí, definitivamente. Eso es una de las situaciones bien comunes, ¿verdad? Pero bueno, hoy con Alex vamos a hablar de esas cosas que hemos hecho también para destapar la nariz y que no nos han funcionado, ¿verdad, Alex?
1: Es correcto, pues. Yo creo que todos los oyentes han experimentado cualquier manera de poder destaparse la nariz, que sabemos que es un síntoma muy incómodo, generalmente por la noche, si los que tenemos hijos. Por ejemplo, cuando llega tu hijo, te toca la puerta, estás dormido y llega y dice, tengo la nariz tapada, pues hay que ver qué inventamos. Y para todos ellos, pues tenemos soluciones ahora que vamos a platicar.
0: Así es, más de algún ungüento creo que nos han puesto nuestras abuelitas, nuestras mamás, nos han metido algo en la nariz. Bueno, en mi caso particular, Alex, cuando me agarra así esa tapazón o algo ahí de nariz, yo lo que hago es que me pongo de un lado, me pongo de otro, doy vueltas hasta de cabeza y todo, pero a veces no se destapa la nariz.
1: Así es, yo, una de mis hijas, por ejemplo, antes de conocer este producto y tenerlo disponible, pues ponía papel higiénico en la nariz, en cada fosa nasal, y eso la hacía estornudar. Según ella, al estornudar se destapaba la nariz, y lo que ocurría era lo contrario, que cada vez que estornudaba, pues la nariz más tapada y más complicada. Pues hacía diversos ejemplos, sabrán que cada uno tendrá. ¿Cómo hace para destapar la nariz?
0: Claro, sí, pero bueno, lo importante es que ahora ya tenemos Nasakem, ¿verdad, Alex? 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
1: 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Porque si los síntomas persisten, normalmente cuando hay catarro, hay gripe, hay sinusitis, hay rinitis, es cuando tenemos este síntoma de la nariz tapada. Las personas que son muy alérgicas al aire acondicionado o ir al campo, en estas vacaciones hemos tenido bastantes casos de nariz tapada. 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
0: Perfecto. 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
0: Perfecto, gracias Alex Cáceres.
1: Gracias Carlos, hasta luego.
0: Bien, 7:55 minutos, escuchamos la música de Disturbed.

0: Los sonidos de Disturb acá en Astral, la estación del rock, cuando llegamos a las 8 en punto, señoras y señores. 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Bien, amigos, sigo revisando la lista negra en este momento. A ver cómo andan las peticiones. Aquí aparece Miguel reapareciendo desde Pensilvania.
1: Espero que te encuentres bien. Ahí siempre en sintonía de la mejor estación del mundo. Poco ocupados ahí, con mucho trabajo, día y noche, 24-7.
0: ¡Bárbaro!
1: Pero siempre ahí pendientes, en sintonía del Astral. Saludos a toda la lista negra. Y pues, si puedes poner una canción de Halloween que se llama Starlight, por favor, Carlito, larga vida a vos, larga vida al Astral.
0: Starlight, de Halloween, claro, Miguel, con gusto, ya te la busco. Ya te busco el musicón de la banda alemana Halloween. Aquí tenemos al Toro desde Houston también.
2: Charlie, ¿a qué hora va a empezar la misa, pues? Ahí habló el Azor, habló también el Monaguillo. Yo me encargo, Charlie, de la botella de vino para echarle al Cádiz, para echarme mi taponadita ahí detrás del altar. Larga vida al rock.
0: Hey, larga vida, Toro. ¿Qué dice Felipe en Colombia? ¿Cómo estamos, Felipe?
3: Muy buenos días. Un saludito para todos los de la lista. Por aquí, llevando la tragedia. Apenas están restableciendo el internet. Apenas los pude escuchar, no, pues ahoritica. Que por ahí restablecieron el internet como anoche. Están restableciendo el internet. Y pues sobrellevando la tragedia. Por acá sobrellevándola, pero gracias a Dios, pues yo y los míos están bien.
0: Qué bueno, Felipe, qué bueno.
3: Y pues un saludito para todos. Y una rolita, si se puede, Yahoo de Iron Maiden. Que tengan un maravilloso día.
0: De Yahoo, ok, perfecto. Felipe, ya te la busco. Y qué bueno que está bien, Felipe, ahí con su familia en Colombia, ¿verdad? Que han tenido esta tragedia tan fuerte en estos días del terremoto 7,4 que azotó el país de Colombia. Así que qué bien por Felipe y su familia que están bien. Bueno, amigos, a ver, tenemos, ¿qué más tenemos por acá? Hey, tengo también acá un saludo bien especial que me lo acaba de mandar Ivonne Mengíbar. Así que permítame, Ivonne, permítame nada más. Solo vamos a ajustar algo. Bueno, mejor tras la pausa comercial vamos a hacer este saludo porque es bien especial de Ivonne Mengíbar. Así que ya volvemos, señores, en segundos estamos de regreso con más de Morning Rock.
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8: Así es, continuamos, 8:09, 8:09 en este miércoles 12 de agosto. Ahora sí, mi estimadísima Ivonne Mengíbar, ya estamos listos acá para que haga ese saludo especial. Ivonne Mengíbar, adelante.
9: Hola, buenos días, Carlita.
8: ¿Qué pasó? No puede ser, no puede ser. Permítame, Ivonne Mengíbar. No puede ser. ¿Qué le está pasando a este artefacto? Vamos a ver. Es que aquí Ivonne tiene un saludo bien particular, bien especial, porque es un saludo para su mami, me dijo. Así que, permítame, Ivonne, porque esto tenemos que pasarlo así como Dios manda, ¿verdad? Adelante, Ivonne.
9: Hola, buenos días, Carlitos Miranda, ¿qué tal estás? Feliz miércoles para ti, para todos. Larga vida del rock en este ombligo de semana. Fíjate que yo por aquí quería molestarte, ver si fuera posible, Carlitos. Y me podés saludar a mi madre, que el día de ayer estuvo cumpliendo años. Ayer no la felicité porque sé que no se levantó temprano, pero hoy sí. Entonces, quiero ver si la podés saludar. Ella se llama Evelyn Vázquez. Y fíjate que le gusta un poco el rock. Pero quería ver si le podés programar la de Ramones, el Happy Birthday, pero también si le podés programar una canción de los Creedence, que se llama Born of the Bayou, Carlitos, si fuera posible. Larga vida al rock y muchas gracias. Un abrazo, que estés bien. Chao.
8: Ok, Ivonne Mengíbar, bueno, ahí está el saludo de Ivonne para su mami. Claro, con mucho gusto. Aquí va el Happy Birthday para Doña Evelyn. Muchísimas felicidades. Happy Birthday.

Bueno, que cumpla muchísimos años más, doña Evelyn. Le deseamos desde aquí, desde Astral, la estación del rock, que es la estación de su hija, ¿verdad? Esta muchacha inquieta, Ivonne Mengíbar. Y aquí vamos programando la canción que le gusta a doña Evelyn. Con mucho gusto, Creedence Clearwater Revival, Born on the Bayou.

0: Y sí, para ti, Carlos, bendiciones, bendiciones.
1: Ok, igualmente, brother, saludos.
2: Hola, Carlitos, ¿qué tal? ¿Cómo estás? Voy a pedirte un favor, si me podías poner una canción. Es Moon Alabama, The Doors. Es un cover. Ahorita, pues, a la que caiga bien, aquí subiendo las cuestas hacia arriba, chiquito, Chalatenango. Tengan un excelente día a todos.
1: Ok, igualmente.

0: Bien, aquí tenemos a Tico Torres. ¿Qué tal, Tico Torres?
1: Hey, ¿cómo estamos, Carlitos? Espero que te encuentres bien, brother. Saludos a todos los escuchas de Radio Astral. Hey, no sé si puedes ponerme Megaterion para meterle aquí el pie, que vamos para abajo, para el aeropuerto, por favor.
0: Cuidado, cuidado, Tico Torres, cuidado. Vamos a ver, aquí tenemos al número 7789, Payson number 9, quiere escuchar The Black Sabbath, dice, porfa, larga vida al rock. Bueno, es de Ozzy Osbourne, amigo, pero igual, ya te lo voy a programar, pendiente, pendiente, número 7789. Musicón del Príncipe de las Tinieblas, sí, es rola solista de Ozzy. Roberto Asensio, ¿qué tal?
2: ¿Qué onda, mi hermano? Muy buenas, buenos días a todos los escuchas, a toda la comunidad rockera, metalera. Bueno, te quería pedir una canción, es del grupo que se llama Prong, y la canción se llama Snap Your Fingers, Snap Your Neck. Gracias.
0: Ok, amigos, la buscamos. ¿Qué tal, Mr. Fausto?
3: Que viva el rock, señor Miranda, el gurú del rock. Saludito a la lista negra siempre y a los jinetes del apocalipsis mínimo. A vos si te puedes poner Too Bad de Nickelback, mínimo.
0: Too Bad.

Bueno, vamos a cerrar este bloque, señores, con algo que me solicitaron hace un momento. Vamos a cambiar los sonidos por acá. Vamos a dejar el hard rock de Guns N' Roses para desplazarnos directamente hasta el power metal del disco Wall of Jericho de Helloween. Aquí está el tema Starlight.

0: Vaya, para Miguel, que está en Pensilvania y nos pedía esta canción. Ahí estaba sonando Starlight con Halloween. Son las 8:35. Regresamos en breve. Ya vienen las efemérides con Eric Díaz.
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2: 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Son las
3: 8:34.
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1: 8:37.
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5: 8:39, la hora aquí en Astral. 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Bueno, amigos, llegó el momento de conocer las efemérides. Lo más sobresaliente ha acontecido una fecha como hoy en la historia del rock y del metal, un 12 de agosto. ¿Qué sucedió? Eric Díaz tiene los detalles. Adelante, señor Díaz.
6: Muy buenos días, Carlos Miranda. Muy buenos días a toda la Norvisión Astralera. Feliz y productivo día miércoles para todos, como siempre. Acá los mejores deseos de su amigo, que ya estamos listos para conocer qué ha pasado un 12 de agosto en la historia del rock y del metal. Así que vamos, un par de disquitos de aniversario, nada más con eso vamos a contar hoy. El primero, en 1986, la banda Rat saca su álbum Dancing Undercover, y aquí el tema elegido será ese exitazo de esta banda llamado Dance. Para finalizar, en el año de 1991, Metallica lanza su producción homónima, o mejor conocido como el Black Album, el álbum negro, el álbum llamado Metallica. Está de manteles largos esta producción, que para muchos es el punto de quiebre entre el antiguo Metallica y el nuevo Metallica. Obviamente, a partir de acá, muchos consideran que la banda pues empezó a comercializar, entre comillas. Aquí cambió su sonido completamente. Así que de esta producción, que en lo particular para mí no es mala, es un buen álbum, a mí me gusta, te voy a recomendar un tema para variar de todos los que tiene ahí. Esta rola llamada Of Wall and Men. Yo sería todo por hoy. Como siempre, recordarles que el rock es historia. Y a toda la Norvisión Astralera, que la fuerza del rock y del metal los acompañe. Saludos y larga vida.
5: Gracias, Eric. Saludos. Larga vida al rock. Bueno, coincido con vos, Eric, también. Es bueno. En cuanto a producción, es buenísimo el álbum negro, realmente. Y ya en cuanto a gusto personal, me parece muy buen álbum también. Ya, gusto personal, ¿verdad? Y voy a programar, fíjate, Of Wolf and Men es un buen rolón, pero voy a programar acá la que más me han solicitado esta mañana, Eric, que es el tema Enter Sandman, ¿verdad? Así que es la que me han estado pidiendo. Vamos a complacer acá a quienes la han solicitado. Pero antes suena Rats con Dance. Son las 8:42, amigos, aquí en Astral.

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3: 9:35.
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2: 10:33.
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5: 11 horas, 35 minutos.

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Dios, Dios mío eres tú. De madrugada te buscaré, mi alma tiene sed de ti, Señor, mi carne te anhela. En tierra seca y árida, donde no hay aguas, para ver tu poder y tu gloria, así como te he mirado en el santuario, porque mejor es tu misericordia que la vida misma. Mis labios te alabarán, así te bendeciré en mi vida. En tu nombre alzaré mis manos. Gracias, Señor, por este nuevo día, por esta tierra de plenitud llamada El Salvador, por su tierra multiplicadora, tierra fértil. Gracias, Señor, porque tú reinas. Eres el suficiente para El Salvador. Jesús, tú eres suficiente en nuestra vida. Gracias por mi familia, por mi trabajo, por este techo que me cubre, por esta cama que me sostiene cuando estoy cansado, Señor. Gracias por todo lo que yo doy por hecho, porque tú me lo has dado. Todo proviene de tu gracia y de tu favor. Te damos gracias por este día hermoso, donde tu presencia y tu cuidado van con nosotros. Bendito sea El Salvador desde ahora y para siempre. Bendito sea este pueblo que te ama y exalta tu nombre, Señor, que podamos vernos y amarnos como tú nos amas. Muy buenos días a todos, en el nombre de Jesús.

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5: 12:32.
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6: 13:02.
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0: 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Son las
1: 13 horas 36 minutos.
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7: 14 horas, 3 minutos.
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4: 15 horas, 33 minutos.
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5: 16 horas, 36 minutos.
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Un clasicazo del New Metal, Korn con God the Life, sonando aquí en Astral. Amigos, faltan solo 8 minutos para las 5 de la tarde. 8 más estaremos llegando a las 5 aquí en la Estación del Rock. ¿Tenés carro reciente? ¿Tenés problemas con tu vehículo? Pendiente, porque ya vamos a iniciar el segmento Car Rock. 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Hoy viene el ingeniero Jonathan Rodríguez a responder todas las preguntas, así que desde ya la invitación para que bombardees a preguntas a Jonathan Rodríguez, nuestro invitado esta tarde de miércoles aquí en Astral. Recordad que solo tenés que enviarnos la nota de voz con el año, marca y modelo de tu vehículo. Si es reciente, tiene esos problemas tan complicados que de repente presentan los carritos, pues aquí estamos a la orden. Ya en breve estaremos iniciando el segmento Car Rock aquí en Astral. No te lo vayas a perder. Vamos a la última rola de este bloque con Anthrax y el tema God the Time.

0: Tu nota de voz en nuestro siguiente segmento, Car Rock, aquí en Astral, gracias a Taller Turbo Cars. Envíanos tu nota de voz, 7644-1029, consultas, vía nota de voz. Ya vamos a volver, señores, en breve, aquí en Astral, la estación del rock.
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16: 16 horas 59 minutos.
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3: Así es, amigos, aquí estamos iniciando nuestro segmento Car Rock en esta tarde de miércoles, este espacio que dedicamos a los carritos y a esos problemas que suelen sucedernos con los vehículos. Recordad que si tu vehículo es reciente, aquí está la solución. En breve tendremos a Jonathan Rodríguez para orientarnos sobre qué hacer en estos problemas. Así que desde ya puedes empezar a enviar tus notas de voz, preguntas sobre problemas de tu vehículo a través del 7644-1029. Estamos a la orden, en breve estará Jonathan con nosotros y te recuerdo que Turbo Cars es un taller especializado en mecánica y electrónica automotriz que te ofrece servicios desde cambios de aceite, calibraciones de radares y programaciones de los vehículos más recientes. Así que desde ya podés dejarnos tu nota de voz con la pregunta para el especialista. Ya vamos a comenzar con Jonathan Rodríguez. Son las 5:04. Vamos a arrancar con Scorpions y Seven Sun.

0: Bien, señores, ahí estaba sonando la música de Scorpions. Y bueno, ya estamos acá dentro del segmento Car Rock, gracias a Taller Turbo Cars. Bueno, ya está con nosotros Jonathan Rodríguez, así que desde ya, mis amigos, pueden empezar a hacer sus preguntas, sus consultas. Aquí está Jonathan para orientarnos. ¿Qué pasa? ¿Qué sucede con ese problema? Que no se le haya por dónde, ¿verdad?, al vehículo. Aquí está Turbo Cars, especialistas en el ramo, ¿verdad? Y por supuesto está Jonathan Rodríguez, que nos acompaña una vez cada 15 días aquí en el segmento Car Rock. Así que le damos la bienvenida a Jonathan. ¿Qué tal, Jonathan?
1: ¿Qué onda, Carlos? ¿Cómo estamos? ¿Todo bien?
0: Todo bien por acá, Jonathan. Mira, ya queriendo saber más de estos problemas, ¿verdad?, que constantemente dan los carros.
1: Todos los días es un albur esto, man. Es una lotería. Todos los días, casos nuevos, clientes nuevos, problemas nuevos, nuevas soluciones también, porque en eso estamos, ¿verdad? Todo el tiempo viendo ver qué inventamos. Así es que, ¿qué te puedo decir? Ahí estamos, con la mejor disponibilidad para ayudarle a la audiencia, ¿va?
0: Así es, definitivamente, aquí estamos a la orden entonces, mis amigos, así que vamos a comenzar con las preguntas aquí para Jonathan. Pueden dejarnos su consulta vía nota de voz, ¿verdad? Para que sea más específico, nos comentas tu problema, tu dificultad con el carrito, y nos decís qué marca, qué modelo y qué año es tu vehículo. Recordá que Taller Turbo Cars se especializa en vehículos recientes, ¿verdad? Eso es lo más importante. Así que vamos directamente al 7644-1029. Aquí tenemos, a ver, primera consulta, Ernesto Recinos. Adelante, Ernesto.
2: Hey, buenas tardes a ambos. Hay una pregunta al experto ahí. Mi carro no es tan reciente.
0: Notas de voz, mis amigos, notas de voz. Es por nota de voz, es que cuando llaman aquí me cortan el audio. Así que notas de voz, envíame tu nota de voz, amigo.
2: Una Pontiac Vibe 2004 1.8 1ZZ el motor. Pero tiene, bueno, así lo he comprado, obviamente, como todo carro usado. El canister, que tengo entendido como que es algo que evapora los gases de la gasolina, entonces cuesta encontrar esa pieza, entonces no sé si es recomendable intentar repararlo, ver si se puede. El efecto que tiene es que se siente el olor, pues, a gasolina.
1: Sí, es el sistema EVAP, sirve para filtrar los gases que emanan del tanque de combustible, ¿verdad? No, hermano, ahí vas a tener que conseguirlo. Podés comprarlo en Estados Unidos y traerlo, buscarlo en eBay. Lo vas a encontrar casi seguro.
0: Ok. Bueno,
1: o buscarlo como para una RAV4. No sé si el motor que anda es 2.0 o 2.4, no sé. Pero si es 2.4, podrías intentar con una RAV4, ¿verdad?, que manejan el mismo motor.
0: Perfecto. Bueno, amigos, ya saben, la recomendación es enviarnos pronto su nota de voz. Son las 5:13. Recién acabamos de iniciar este segmento. 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Envíanos ya tu nota de voz para que no se nos agrupen todos los audios al final del programa, ya que Jonathan está por irse, ¿verdad? Aquí te puede responder en este momento. Número 8638, adelante.
3: Buenas tardes, Edgar Sánchez de Chalatenango.
0: Dale, Edgar.
3: Te saluda a ambos. Tengo un problema con un Mitsubishi Lancer 2010 2.0 automático. Me está dando un problema que cuando ya está muy caliente, después de 2 horas de andar circulando, especialmente en el tráfico, se me corta la aceleración. Y pues con un amigo ahí le pusimos un escáner y solamente me está tirando el sensor del cigüeñal. Cualquier ayuda, pues se las agradece, y para ver si puedo agendar con ustedes. Muchas gracias.
1: Sí, vaya, ahí cuando hay problemas de sensor de cigüeñal o cuando ya calienta el vehículo y da códigos de ese tipo, ya entonces tendríamos que hacer unas cuantas pruebas. Por ejemplo, ahorita tenemos un Civic ensatanado, que El problema con esos años es que ya son carros de 15 años y no es tanto eso, sino la accesibilidad a los repuestos, hombre. Vieras cómo cuesta conseguir repuestos para esos años, ¿verdad? Entonces, allí, mire, con gusto, tráigalo. Hay que hacer un escaneo para ver qué es lo que está pasando. Si van a intentar ustedes, ¿cómo se llama? Cambiar sensor de cigüeñal, primero lean datos en vivo, ¿verdad? A ver si no se corta la señal. Si no se corta la señal y quieren cambiar el sensor, que no es lo indicado, ¿verdad? Lo indicado es hacer un buen diagnóstico, pero si quieren intentarlo, consigan uno usado, ¿verdad? No nuevo, uno usado. Y prueben, ¿verdad? Y si no, pues con gusto, tráigalo y vemos en qué podemos ayudarle.
0: Ok, perfecto. Jonathan, ubiquemos a la audiencia. ¿Dónde puede llevar el carro?
1: 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O nos pueden buscar en Google Maps o en Waze como Turbo Cars Los Héroes. Ahí nos encuentran de una, ¿verdad?
0: Ok.
1: ¿Quieren ver qué es lo que hacemos? Y conocer un poquito acerca de la tecnología, de los carros nuevos. Igual pueden ver nuestros videos en TikTok. 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Solo lo van a identificar con la bandera del Salvador. Ahí van a poder ver videos de los procesos que hacemos. Por ejemplo, si usted quiere saber en qué consiste una virginización de sistemas de bolsas de aire, una programación en línea, fallas que comúnmente resolvemos, ese es el lugar, ¿verdad? Las redes sociales, ahí pueden ver todo ese tipo de información, ¿verdad?
0: Bien, excelente. Bueno, Jonathan, estabas preguntando por el toro. Aquí apareció el toro.
1: El torito.
0: ¿Qué anda el torito?
3: Buenas tardes, Charlie Miranda. Hombre. Buenas tardes, ingeniero electromecánica Jonathan Rodríguez. Saludos para usted y su hija. Saludos, Charlie Miranda. Saludo especial ahí para los que escuchan la Radio Astral. Un saludo para los jinetes del apocalipsis. Ingeniero, y usted que se agarra todo el mes de vacaciones, que no ha regresado al astral. Saludos, aquí andamos trabajando en los 18 wheeler. Brother, estaba viendo que no hay mucha diferencia con lo que es la mecánica liviana a la pesada. Bueno, la mecánica, ¿verdad? Y la electrónica también se asimila mucho, de liviano a pesado. Aquí estamos haciéndole frente en los 18 wheeler. Saludos, larga vida al rock. Charlie, no sé si puedes ponerme ahí una canción. Ahí fuertísima, tal vez da para la hora. Abejita chiquitita. En honor a la hija del ingeniero electromecánico.
1: Ahí está. Hey, buenísimo. Saludos, Torito. Sí, hombre, Torito, realmente la mecánica no cambia, ¿verdad? Cambia a veces, pues, bueno, no a veces, cambia el tamaño, ¿verdad? Pero todo lo que es combustión interna funciona igual, toda la parte electrónica también funciona igual. Obviamente van a cambiar algunos equipos para poder trabajar con ellos, ¿verdad? A mí siempre me ha llamado la atención meterme a la parte pesada, pero no tenemos el espacio, ¿verdad? No tenemos el espacio, no porque sí
0: el es, espacio físico.
1: El espacio físico, sí, uh-huh. No porque sí es una buena área. Torito, si estás escuchando, las cremalleras de Mitsubishi Outlander 2021 en adelante, las tres filas, las de Nissan Rogue y Nissan Sentra, ya las podemos programar usadas y las podemos programar en línea. Así es que pilas con ese dato porque ahí hay plata. Puedes contactarnos y con gusto yo te asesoro cómo sería el proceso. Igual para todos los talleres o mecánicos que nos escuchan, podemos hacer ya ese proceso vía remoto. Ya no tienen que comprar la cremallera nueva.
0: Ok, vaya toro, ahí está el mensaje. Así que ya tenés el número de Jonathan Rodríguez, ¿verdad? Y ahí te pones en contacto rápidamente aquí con Jonathan. Bueno, amigos, seguimos, 5:19 minutos, estamos en Car Rock, el espacio dedicado a los vehículos y sus problemas, y especialmente si son recientes. 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Cuando, como dice Jonathan, nos buscan, dice Jonathan, cuando ya toparon, ya no le hallan en ningún taller, o cuando ya nos conocen, ¿verdad? ¿Qué es lo que realizamos? 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Y esta es la invitación también para las amigas oyentes. Miren, este no es un segmento solo de hombres, por favor. También las amigas oyentes pueden enviarnos su nota de voz, así como aquí está Jackie Wolf, ya con una nota de voz. Puedes enviarnos también tu nota de voz, amiga, 7644-1029.
4: ¿Qué onda, Carlitos? ¿Cómo estamos, pues? Mira, yo quiero darle las gracias ahí a Jonathan, porque la otra vez me dio unas excelentes indicaciones sobre lo del camioncito. Ahora me anda dando problemas, pero el sistema eléctrico, fíjate que conecto la cámara y resulta que no me funcionan. Digamos, empezando por la radio, me anda haciendo falsos con las luces, las vías. Entonces, por ahí, si conoce Jonathan a alguien ahí que me recomienda, si en su taller está su servicio, pues queda al pendiente. Gracias.
0: Problema eléctrico.
1: Sí, y aquí, mándeme un mensaje al 7318-2391. Refresqueme la memoria, porfa. Para con el modelo de su camioncito o su vehículo que quiere que veamos y yo le digo que procede con gusto.
0: 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Ahí a comunicarse para quienes quieran ir directamente con la gente de Turbo Cars. Bien, vamos a seguir por acá a través del 7644-1029. Emerson.
5: Hola, Carlitos. Buenas tardes a la mejor estación que puedes emitir. La expresión del rock nostral. Me puede complacer un poco con una canción, Black Diamond.
6: Hola, okay, ¿qué tal? Buenas tardes, Vive Rock, referente a una Ford Explorer 2020. Compré unas violetas ahí en Amazon, pero duraron bien poquito. No sé a dónde podría comprar unas violetas o cómo las debo de pedir para que sean las originales. Y la otra cosa es de que el tapón del combustible, un mensaje dice que hay que verificarlo, pero no entiendo por qué, si no ya lo limpié y aún sigue saliendo ese mensaje. Gracias, que vive Rock.
0: Ok, Ponce, dale.
1: Vaya, con las violetas, yo le sugiero comprarlas en dealer, ¿verdad? No en Amazon, o... busque en eBay mejor alguien que tenga buenas reseñas, ¿verdad? Y ahí cómprelas, pero se expone siempre. Si no, igual en eBay puede buscar OEM con el número de parte y ahí pues puede comprarlas también. Con el tema de, y si no, pues nosotros le ayudamos a importarlas sin ningún problema. Con el tema de la del tapón hay que hacer un proceso, una prueba de humo para determinar si es que su sistema tiene alguna fuga, y por eso es que le está apareciendo la advertencia de que está todavía está abierto el tapón, ¿verdad?
0: Ok. Uh-huh. Excelente.
1: Tendría, bueno, que traerla para hacer esa prueba.
0: Claro, hay que llevarla a Turbo Cars, amigo. Vamos a ver, Tefi, mándenos nota de voz, amiga. Nota de voz para que nos dé el contexto, porque solo me pone acá. Justo ayer hice el cambio del sensor de cigüeñal, dice, y lo compré nuevo. Si quiere, mándenos nota de voz ahí, amiga, para tener más contexto de lo que nos plantea. Vamos a ver qué más tenemos por acá. Aldair también comunicándose. Adelante, Aldair.
7: Buenas tardes, una consulta. Yo tengo un Hyundai Elantra 2017, motor G4NH. Y el mecánico me ha recomendado ajustar el vehículo, cambio de anillos, rectificado de culata si es que lo necesita, todo el trabajo de torno. Por mi pregunta puntual es, yo he escuchado de que este tipo de motores, al ajustarlos, nunca quedan bien y sale más práctico comprar un nuevo motor. Entonces esa es la pregunta, ¿es cierto eso? ¿Es mejor comprar otro motor o sí se pueden ajustar bien?
0: ¿Qué será, Jonathan? ¿Cambio total o se puede ajustar?
1: O sea, la remanufactura existe desde los principios de la mecánica. O sea, el rebuild, la remanufactura, eso es un hecho que existe. Ahora, depende de quién lo haga, si lo va a hacer bien o a medias, ¿ya? Depende de los criterios de quien lo haga, va a pensar, por ejemplo, en respetar holguras, verificar con el torno que realmente ellos respeten las holguras que necesita el vehículo, respetando los datos del fabricante, etcétera, ¿ya? Si usted hace todo como Dios manda, pues obvio que va a funcionar. Ahora, no es un trabajo barato porque lo está haciendo con estándares, ¿ya? Si nos vamos a la parte de, o al típico salvadoreño Mickey Mouse, pues entonces hay que atenernos a las consecuencias y es un chivazo pues el que nos jugamos, ¿verdad? Con respecto a lo de cambiar el motor, si es usado, va a conseguir algo igual o peor. También es ruleta rusa, ¿verdad? Ahí, repito, nos jugamos un chivazo con eso, ¿verdad? Puede ser que lo consiga nuevo, porque he escuchado que están trayendo motores nuevos, pero ahí sí no sé, no le puedo dar referencia yo buenas, porque las dos que he escuchado han sido malas, de gente que ha cambiado los motores nuevos y les han fallado. ¿Por qué? No sé. No sé cómo, qué calidad están comprando en China, no sé si las aleaciones son buenas, definitivamente no sé. Lo único, las únicas dos experiencias de personas que yo conozco que han cambiado motores nuevos han sido malas. Así es que yo le sugiero un ajuste, pero con alguien que realmente lo haga bien, ¿verdad?
0: Bien, ok. Bueno, señores, vamos a una pequeña pausa musical y recuerden, aquí estamos a través del 7644-1029 con el especialista Jonathan Rodríguez, acá respondiendo preguntas sobre los problemas en el vehículo. Solo envíanos tu nota de voz, déjanos la marca, modelo y año de tu carro. Recordá que si es un vehículo reciente, aquí tiene la orientación Jonathan Rodríguez, ¿verdad? Que pasa ahí 24/7 en ese mundo de la tecnología de los carros.
1: Ayer estaba soñando. No paraba de soñar, pero bueno.
0: Que estabas ahí programando en línea, callate, en el sueño. Bueno, vamos aquí con esta. Esta creo que es la que nos pidió el toro, ¿verdad? Será esta.
1: La hormiguita chiquitita.
0: Esta es.
1: Abejita chiquitita.
0: Abejita chiquitita.
1: Para la Mónica.
0: Para Mónica, la saludo, canción favorita de Mónica.
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0: Bueno, ok, señores, ahí estaba sonando Abejita Chiquitita con Manu Choque. Y vamos a la pausa en este momento. Vamos a la pausa y luego regresamos con más de nuestro segmento Car Rock en esta tarde de miércoles. Así que participa, 7644-1029. Ya volvemos.
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4: 17 horas, 30 minutos.
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1: 17:33.
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1: Así es, Car Rock por Astral. Precisamente en eso estamos en este momento, cuando son las 5:34. Aquí estamos con Jonathan Rodríguez de Taller Turbo Cars. Recordá, un taller especializado en mecánica y electrónica automotriz, que te ofrece servicios que van desde los cambios de aceite simples hasta calibraciones de radares, programación en línea de vehículos recientes y muchos, muchos servicios más. Así que podés enviarnos tu nota de voz y participar. La idea es bombardear a preguntas a Jonathan Rodríguez. Acá hay que aprovecharlo, es hasta las 6 el segmento, así que aprovechemos a través del 7644-1029. Envíanos tu nota de voz, decinos cuál es la marca de tu vehículo, el modelo y el año, y nos consultás aquí, ¿verdad?, para darte una orientación sobre qué hacer con ese problema que te está agobiando la vida. Así que aquí estamos en el WhatsApp de la radio, aquí en la lista negra, y déjanos tu nota de voz, ¿verdad? Jonathan, ¿cuáles son los problemas actualmente que están constantemente llegando más habitualmente a Turbo Cars?
2: En general la parte electrónica, uh-huh, ¿verdad? Así como decirte que generalizada alguna falla, no, ¿verdad? Porque lo que pasa es que nosotros trabajamos mucho con carro importado, ¿ya? Entonces, en ese sentido, las fallas son varias, pues, ¿verdad? O sea, cada vez son diferentes. Eso lo que hace es que a la larga te volvás especialista en esa rama, ¿me entendés? Porque no estás viendo una sola falla, ¿me entendés? No estás viendo una sola marca, sino que hay un montón de marcas, modelos y diferentes tipos de fallas que vemos todos los días, ¿verdad? Entonces, si no hay algo como que bien puntual y te diga yo, pum, esto. Si logramos identificar, por ejemplo, cuando son fallos por cadenas de producción, uh-huh, ¿verdad? Por ejemplo, cuando hay llamados de fábrica a cambio de componentes en algunos modelos y años de vehículos, por ejemplo. Las Nissan Rogue del 21 al 23 tienen un service recall, un llamado de fábrica para cambio nada más y nada menos que del motor. Uh-huh. Ya te imaginabas. O sea, así, ajá, literal, actualiza el software y si el fallo persiste, acérquese al concesionario para que aplique la garantía y cambio de motor. Obviamente eso es para los vehículos que están dentro de Estados Unidos. Aquí pues ya te llevó la que no te trajo. Y si le vas a cambiar un motor, vas a tener que conseguir un motor de una 2024 en adelante, que es donde ya ellos superaron ese fallo, ¿verdad? Así es que ojo con las Nissan Rogue 1.5. Me refiero al motor 1.5 en específico, el de 3 cilindros. Si usted va a comprar una Nissan Rogue, yo le sugiero, si es antes del 2023, que sea motor 2.5, ¿verdad? Para evitar problemas, ¿verdad? Y así, un montón de cuestiones, ¿verdad? Por ejemplo,

0: de MAF en Nissan. Hay boletín de servicio para actualización de software, códigos de EGR, por ejemplo, el P0300 para para las Mitsubishi Outlander de la EGR. También hay actualización de software. O sea, esas cosas son las que vemos. O las que sí, te puedo decir yo, ya tenemos identificado que cuando llega un código, hay un boletín de servicio, hay que actualizar software y después vamos a ver qué pasa, ¿verdad? Pero de ahí hay una diversidad de fallos que vemos todos los días exagerada, ¿verdad? Hoy entregamos una gran Cherokee que esa estaba ensatanada, papá. No, esa, te juro que más de una vez pensé en decirle al cliente, mire, llévesela porque no la encontramos. Pero puede más el orgullo, puede más la dignidad.
1: ¿No tiraste la toalla?
0: No, bendito sea Dios, hoy la entregamos. Nos tardamos casi 2 meses en encontrar el problema. No es fácil porque Jeep es una marca que manejamos muy bien. O sea, para nosotros trabajar Jeep es, o sea, no es que me la pique, ¿va?, pero como pegarle un bolo. Ya, o sea, tenemos lo que se te antoje para poder trabajar la marca. Desde software, conexión a fábrica, algunos software que no son de fábrica, sino que ya no sirven para hacer, por ejemplo, modificaciones, clonaciones, virginizaciones de componentes carísimos. Pues antes una BCM de una Compass o de una Renegade fácil te costaba $1,800 ya programada, si no es que más, ¿verdad? Hoy estamos hablando que ya las podemos poner usadas. O sea, ese es todo lo que nosotros vemos realmente, ¿verdad? O ahí es donde enfocamos el recurso humano de la parte de estudio, ¿me entendés? De indagación, de búsqueda de soluciones, donde hay deficiencias en cuanto a componentes que podamos atacarlos de una forma donde no brinquemos el hecho de comprar una pieza nueva para poder programarse, incluso no necesitar ni siquiera la fábrica para poder programar un componente, como por ejemplo las cremalleras de Nissan, que ya te cuento, costaba una cremallera nueva programada $2,400 fácilmente, ¿verdad? Y hoy las estamos haciendo ya usadas, ya te la mando, ya ni siquiera necesitamos el carro, ya te la mando lista para que vos la instales y ya va solo de conectar y arrancar, ¿verdad? Y por un costo menos del 50%, pues, ¿me entendés? Entonces, ahí es donde nosotros nos damos los tú por tú a todos los días. Y te digo, no es fácil, ¿verdad? Porque esa gran Cherokee sí nos puso a temblar. Pero lo logramos.
1: Qué bien, qué bien. Bueno, excelente. Ahí está, señores, Turbo Cars. Y bueno, quiero decir que la familia de Jonathan Rodríguez son oyentes de Astral.
0: Ellos no se pierden.
1: Y aquí está, a ver, ahí teníamos la canción que nos solicitó el Toro, Abejita Chiquitita. Y bueno, aquí creo que me mandan una nota de voz de Mónica, la hija de Jonathan Rodríguez, que la vez pasada vino y nos cantó algo de los aborígenes, acá en vivo, en el set de Astral. Pero hoy nos manda nota de voz. A ver, ¿qué dice? Adelante.
0: Es que no le den cuerda.
1: Ahí está, ahí está. Sí, ahí está Moniquita. Saludos a Mónica y a doña Carolina, ¿verdad? La esposa de Jonathan. Vale, gracias por esa sintonía. Bueno, seguimos adelante entonces. 7644-1029. Notas de voz aquí en la lista negra de Astral. Vamos a seguir, Jonathan. A ver, bueno, aquí tenemos a Tefi. Adelante, Tefi.
2: El día de ayer hice el cambio del sensor de cigüeñal porque el carro ya no prendía. Es un Hyundai Accent 2015. Y al poner el escáner, al mecánico le dio que era ese el problema y me dijo que había que comprarlo nuevo. pero justo ya me iba metiendo al programa y no sé si escuché mal que de ese sensor estaba.
1: A ver, número 8277, nota de voz, amigo, mándenos nota de voz.
2: Hablando, que decía que no había que comprarlo nuevo, entonces me quedé un poco confundida.
0: Vaya, aquí entra la parte de experiencia, ¿verdad? O sea, se lo digo por todas las vivencias que hemos tenido. Lo que pasa es que con los componentes nuevos pasa que no cumplen algunas veces las condiciones que fábrica requiere, ¿ya? Entonces, a veces, porque puede ser que alguno funcione bien, pues nuevo, o si es original nuevo, pues perfecto, pero cuando son aftermarket, el problema es ese, que no cumplen con las condiciones de fábrica, y entonces le genera el mismo fallo, ¿ya? O otro, o puede ser que le genere otro fallo, y usted piense, ah, como ya le cambié el sensor, debe de ser otra cosa, y entonces su mecánico se va a patinar en una falla que lo está ocasionando un componente que no cumple con las condiciones, ¿ya? Entonces, por eso es que yo les sugiero que si van a comprar ese tipo de, en específico, sensores de cigüeñal, sensores de eje de leva y sensores de flujo de aire, bueno, incluso los sensores de oxígeno, si ustedes los van a cambiar, de preferencia traten de conseguir usados, no sé, si su modelo es un Accent 2015, póngale tal vez de un Accent 2020, ¿verdad? Para poder garantizar que por lo menos está menos troteado el carro de donde sacaron el componente, ¿ya? Por lo que le digo, esto es por todas las vivencias que nosotros hemos visto. O sea, nosotros nos han llevado carros donde le han cambiado un montón de componentes y hemos trabajado con los componentes originales que el cliente llevaba, incluso porque el fallo no era nada que ver con los componentes y además de eso, los componentes que habían puesto no cumplían con las condiciones de fábrica. Entonces tenemos que poner todo original. Ahorita tenemos una Pathfinder que han hecho un gran relajo ahí. Vino sin kit o le robaron el kit, parece. Llave, BCM, computadora, motor y PDM. Y le han puesto el de otra Pathfinder, pero y aquí entra la pericia del mecánico. No se dio cuenta que en esa versión de Pathfinder viene en dos tipos de calibración en la computadora de motor. Una para un motor con un cigüeñal que trae el dentado que es el que hace que es de donde toma la lectura el sensor de cigüeñal, de 30 dientes, y el que tira de la camioneta es de 46 dientes. Entonces hay una desincronización de parte del sistema, porque la computadora, o sea, le faltan dientes al volante, ¿ya me entendés?
1: No es compatible.
0: Exacto. Entonces toda esa investigación, ya ese proceso de investigación para poder determinar qué es lo que está pasando, eso ya es años de experiencia, ¿me entendés? Es el buen manejo de todos los software, todas las herramientas que nosotros utilizamos para poder llegar a ese tipo de conclusiones, ¿no?
1: Claro, ok. Bueno, vamos a seguir por acá con las preguntas. 7644-1029. Mándanos nota de voz aquí en la lista negra. 7644-1029. Vamos a ver, número 5439. Quien nos estaba marcando, mande nota de voz, amigo, porque si no se corta el audio.
3: Hola, buenas tardes. Yo tengo una Chevrolet Equinox 2019, motor 1.5. Y cuando la acelero, algo llega como a 70, 80 kilómetros, me da una falla que dice potencia de motor reducida. La llevé al taller y le vieron lo del turbo, dice que está bueno, le hicieron prueba de humo para ver si había tubería que estuviera dañada y está bueno. Cambié las PCB, el sensor de presión del turbo, le hicieron prueba al intercooler y me sigue dando el problema. Entonces tal vez tiene alguna idea de qué puede ser.
0: Sí, ahí el taller es el malo. Ahí lo que tiene que cambiar es taller. ¿Qué año dice que es la Equinox?
1: Chevrolet Equinox 2019.
0: Tráiganosla con gusto. Mire, Es que yo sé que es complicado, ¿verdad? Encontrar a alguien que realmente, donde ustedes puedan confiar, ¿ya? O sea, o cómo identificar. Eso es como cuando andas buscando doctor, ¿verdad? ¿Quién es bueno? ¿Cómo? Tenés que ir a pasar consulta y darte cuenta, pues, si te funcionó o no. Esto es así. Ahora, ustedes tienen la ventaja que tienen este espacio para darse cuenta de por lo menos que hay alguien, que somos nosotros, que tiene la capacidad que les decimos que tenemos, ¿ya? Y pues, bueno, hasta ahorita nadie nos ha bandeado en la radio, ¿no?
1: No.
0: Nadie ha dicho, no, me dejaron el carro patas arriba. Entonces, esa es buena señal, ¿verdad? Las redes sociales igual, pues van a ver... O sea, no comenta la gente, pero no comenta ni bien ni mal. Ahí no es que tengamos los chats silenciados. Entonces, eso le puede dar una idea a ustedes del tipo de empresa que somos, ¿verdad? Estamos bien, bien comprometidos en la parte tecnológica de los carros. Manejamos muy bien la parte de turbos. Tenemos años haciendo reparaciones en sistemas turbos controlados. Empezamos con los diésel, manejamos muy bien el tema, ¿verdad? Chevrolet, Ford, Jeep son marcas de las que mejor manejamos. Nissan, que hoy la agregamos por tanta tecnología que le han metido, ¿verdad? Y las demás marcas no las menciono porque son para nosotros son marcas como bien básicas, pues, ¿verdad? Hyundai, Kia. Entonces, tráiganosla y con gusto le vamos a encontrar el problema, no se preocupe.
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1: Claro. Bueno, amigos, ya vamos en la recta final del programa. Faltan 10 minutos para las 6, así que si vas a enviar tu pregunta es en este momento, porque ya casi se nos va Jonathan. Estamos en la recta final, ya en la última curva de este programa llamado Carrock, gracias a Taller Turbo Cars. Vamos a ver, aquí tenemos a Alexander Martínez. Alexander, ¿qué tal?
4: ¿Qué onda, Roddy Stroll? Larga vida el rock, larga vida Carlos Undanda. Mira, fíjate que yo tuve una experiencia ya con Turbo Cars, muy buena, de hecho. Realmente un trabajo, una CRV 2009, que tenía un temita ahí que ya me habían dicho que le cambiara caja, que le cambiara... cremalleras y no sé qué, y al final se lo llevé y me diagnosticaron rapidito en un tema mucho más sencillo que no lo había detectado el men que me la estaba revisando. La verdad que buena onda, men, buen taller realmente. Turbo Cars, arriba, larga vida el rock.
0: Bueno, qué bueno que hayamos solucionado rápido y de una forma, como él dice, satisfactoria, ¿verdad? Y realmente eso es, Carlos. O sea, como te digo, hay situaciones que de plano nos ponen a temblar, pero...
1: Y que requieren tiempo.
0: Y que requieren tiempo, pero o sea, esto así es, pues. O sea, que no es que tengamos una solución para todo en la mano.
1: Entonces, tipo magos.
0: Sí, pues sí. Entonces, pero ahí estamos y de algo sí estamos seguros, y es que no tenés idea de la inversión en plata, en tiempo y en neuronas que hacemos todos los días, Carlos. Es que es increíble esto. A veces me en la casa me regañan porque hey, es que es una comunidad, Carlos, que no tenés idea, viejo. O sea, y lo peor es que sabes que es bien absorbente y no puedes decir no, porque yo estoy conectado con gente que está ahorita, por ejemplo, en Rusia, en China, en Arabia Saudita. Y entonces a lo mejor ellos están amaneciendo allá y yo son las 11 de la noche y me están preguntando, mira, ¿y aquí qué onda? ¿Qué puedo hacer? Y tengo que apoyarlos porque a veces yo también necesito favores, pues, ¿me entiendes? Ya sea de software, de lo que se te ocurra, ¿verdad? Entonces es bonito, pero también es un poco desgastante, pero ni modo, nos tocó esto, ¿verdad? Y lo hacemos con mucho amor, ¿verdad?
1: Claro que sí. Bien, señores, ya faltan 8 minutos para las 6. Vamos acá con el audio de el número, a ver, no lo tengo registrado acá, amigos, 5567. Adelante.
5: Hola, hola, quisiera saber si me pueden ustedes ayudar. Quisiera saber el precio que ustedes manejan para una garganta de aceleración, para una Jeep Patriot 2017, el A2.4, caja ATF, y la garganta, ojo, no es, es la que lleva plástico, no es la que es toda de metálica. ¿Será que me pueden ayudar?
0: Fíjese que no vendemos componentes nosotros, no es ese nuestro rubro, o sea, no vendemos repuestos a menos que nosotros hagamos el diagnóstico y vamos a usar los repuestos que nosotros le compramos a los proveedores que ya tenemos identificados nosotros por cuestiones de garantía también. Si usted ya identificó que la garganta de aceleración es su problema, pues sí tendría que buscarla en las ventas de repuesto, ¿verdad?
1: Ok, perfecto, excelente, Jonathan. Bueno, estamos ya prácticamente por finalizar la sección, así que vamos a ver si hay alguna última pregunta. 7644-1029. Envíanos tu nota de voz en este momento, año, marca y modelo del vehículo en cuestión, y nos preguntas aquí, Jonathan, con mucho gusto te va a responder. Bueno, Jonathan, también informarle quizá así de forma general a los amigos oyentes el tipo de servicio que ofrece Taller Turbo Cars.
0: Mira, somos un taller bien integral, o sea que si necesitas cambio de aceite, ahí estamos. 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
1: ¿Tienen área de pintura también?
0: Claro, es que como nosotros importamos carros, ya me entendés, entonces, y como tu tío aquí es loco control, entonces a mí no me gusta estar llamándole a alguien y que no me conteste y cómo va, o llegar al taller de pintura y ver que está el montón de gente ahí tomando Coca-Cola, va. Entonces nosotros tenemos el área de pintura, pero no la exhibimos ni damos énfasis en eso porque definitivamente es algo que es para los carros de nosotros. Sin embargo, cuando son clientes ya del taller y quieren algún detalle, con gusto les ayudamos, ¿verdad? Si es que tenemos espacio. Pero lo que te quiero decir es que somos bien integral, o sea, tenemos todas las áreas cubiertas, pues, realmente. Y donde más nos ubican, obviamente, pues, por toda la publicidad del programa y toda la gente que nos conoce ya de años, es por la parte tecnológica, que es la más complicada, porque un cambio de aceite te lo hacen en cualquier gasolinera, ¿me entendés? O sea, las pastillas, los frenos te lo hacen en cualquier esquina, pero ya clonar, virginizar, modificar, emular, ¿verdad? Ya eso ya se requiere más tiempo de estudio, inversión económica, estudios y bueno, un montón de factores.
1: Es más complejo.
0: Claro.
1: Bueno, vamos a la última pregunta, Jonathan, porque ya casi se nos acaba aquí la sección. Aquí tenemos a Pablo Morán. Adelante, Pablo.
6: ¿Qué tal, amigos? Buenas tardes. Mucho gusto saludarlos. Yo tengo un problema tengo una Ford EcoSport 2015 de agencia. La tengo desde nueva, pero hace como unos 3 años más o menos se me encienden los pilotos de ABS. Pero nunca he tenido problemas de freno, pero se encienden los pilotos y con él se enciende el de ABS, el de derrape y el de llantas, los tres a la vez. A lo más enciendo el carro, se activan, pero nunca he tenido problemas de freno, como les digo. No sé qué podríamos hacer.
0: Sí, ahí con gusto le ayudamos. Tendría que traérnosla para hacer un escaneo del sistema y ver qué es lo que está pasando. Pero sí le podemos ayudar.
1: Sin problema. Bueno, escaneo del sistema. Sí, Jonathan, la última 0116 se comunica. Adelante, amigo.
7: Hola Carlitos, muy buenas tardes. Quisiera hacerle una consulta ahí al especialista. Fíjate que yo acabo de comprar una Hyundai Venue 2024 y cuando yo le hice la revisión de taller, básicamente me dijeron de que el vehículo venía en perfecto estado. O sea, solamente le hicimos ahorita el arreglo de carrocería, que el golpe fue en el techo, pero eso es X. Fíjate que el mecánico que me lo inspeccionó me dijo de que en ese caso, pues básicamente el aceite de caja y el aceite de motor, junto con los otros fluidos, están bastante bien, porque el vehículo solamente tiene 12.000 millas. Entonces, ahorita por el momento, como todavía estoy esperando las placas, no le he hecho ningún mantenimiento de cambio de fluidos. Pero quisiera preguntarle ahí al experto si con ese kilometraje, que son apenas 12.000 millas, habría la necesidad de hacerle algún mantenimiento, porque por el momento me han dicho que no. Entonces, pero quisiera escuchar su criterio.
0: Sí, sí, con gusto. Motor, sí, no hay problema, hay que hacerle su mantenimiento. Ese, acordémonos, es cada 3.000 millas, ¿verdad? O 5.000 kilómetros. En Estados Unidos puede ser que lo amplíen el millaje, porque ellos tienen, pues obviamente, filtros de alto desempeño y entonces pueden darse el lujo de elevar un poquito más el millaje entre cambio y cambio, pero nosotros aquí no. Entonces, cada 3.000 millas o 5.000 kilómetros. Con el de caja, ahí sí, no lo toque. Ese creería yo que es fácil, le llega a los 45 o 50 mil millas sin ningún problema, ¿verdad? Por ser el original, pues, ¿verdad? Ese no. Ahorita déjelo, no pasa nada. Solo el de motor sería.
1: Buenísimo, ok. Jonathan, nos quedamos en este punto porque ya se nos acabó el tiempo, mis amigos. Lo siento mucho, pero ya nos quedamos hasta acá porque siempre llegan todas las preguntas ya al final ya del último programa. Pero bueno, quienes no tengan una respuesta aquí, Jonathan, pueden hacer la pregunta también en el número de ustedes, ¿verdad?
0: 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Nosotros mañana en la mañana hacemos un repaso de todo lo que mandaron y les contestamos, ¿verdad? Con mucho gusto.
1: Perfecto. 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
1: Perfecto, excelente, Jonathan Rodríguez. Gracias por la visita y nos encontramos dentro de 15 días aquí mismo en Car Rock. Señores, esto ha sido Car Rock. 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